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0: Bien, bueno, muy buenas tardes. ¿Qué tal? Aquí estamos, amigos, saludándoles a través de la Jota Mexicana. 960, diciendo que la pasen bien. Donde quiera que nos escuchen, donde quiera que nos acompañen. Estamos ya listos para llevarles a ustedes el primer juego contra los Dorados. La próxima semana van a ser otros dos allá en Chihuahua. Pues ya no le queda a los indios, no, es que ganar, porque ya perdieron, ya se pusieron con 4-4, y la próxima semana hace una gira muy difícil para el equipo de los indios de Juárez, la zona número uno, y pues Chihuahua, igual que los indios, con los mismos números, 4 ganados, 4 perdidos, los dos equipos, ambas escuadras jugando para un porcentaje de 500. Y pues aquí, como luego dicen en el rancho, simple y sencillamente que gane mejor. Bueno, pues ya están ahí los señores de azul que van a estar en este partido, que va a estar desarrollándose a través de el Juárez Vive, Juárez Bebe, no es Juárez Vive, Juárez Bebe. Ah, porque cómo se vende cerveza. Y luego se acaba el béisbol y sigue la fiesta. Los Dorados de Chihuahua van a salir de la siguiente forma. Mario Cabrera será el primero en el orden. Y Mario Cabrera va a estar cubriendo el jardín derecho. El segundo en el orden será Tristín García, que va a ser el camarero, el segunda base. Andrés Barrera, el parador en corto, como tercero. El cuarto leño va a ser Francisco Sánchez. El quinto as, jardín central, el parralense Jesús Loya. El tercero base estará cubierta por el exindio Víctor Ruiz. Y como sexto en el orden, Víctor Ruiz. Kevin Zamudio, que también anduvo jugando para los indios en el 24. Va a ser el receptor para este partido. Adrián Saucedo va a estar en el jardín derecho. Diego González va a estar en el jardín izquierdo. Y lanza para este partido, viene a lanzar Rigoberto Borboya. Es el que haga las ofertas para este juego, que pues va a ser un juego muy importante para ambas escuadras. Este lanzador es de Ahome, Sinaloa, y nació el 20 de agosto de el 2001. Bueno, pues es como va a salir el equipo de los Dorados de Chihuahua a este partido. Este estadio que ha tenido enormes entradas, increíble. El jueves, cuando se inauguró con el equipo de Chinaga, 3/4 partes del parque ocupadas por el viernes, y de 1.500 aficionados. Ya lo mencionábamos, ya lo comentábamos, ya lo decíamos, que los jugadores de Ojinaga, que se les grabara muy bien, porque era difícil, muy difícil volver a jugar ante una asistencia así para el equipo de los Soles de Ojinaga. Y pues creo que así va a ser, no creo que vuelvan a tener otro escenario lleno de espectadores como fue aquí en Juárez. Fue el día de la inauguración, cuando se llevó a cabo el día 16, que hubo ese entradón. Ahí están brincando ya los indios. Vamos a ir a mensajes a cabina y regresamos rápidamente. Aprovechamos para saludar allá en Chihuahua a nuestro colega Chuy Ramírez de la 99.3, la bestia grupera. Saludos por allá a Chuy, a Lucy. Gracias, aquí estaremos. Bueno, pues vamos a mensajes, Pati, y regresamos con mensajes antes de que arranque el partido. Adelante, cabina.
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0: Bien, bueno, pues aquí estamos ya, amigos. Cuando viene llegando ya, perdón, el orden de los dorados, que es Mario Cabrera, ya viene el lanzamiento para el de Michoacán, ligeramente fuera lanzando Marco Fragoso, el equipo de los Indios. Ahí les vamos a dar a conocer el roster apenas acaba de llegar. Bueno, es la alineación, el line-up para este partido. La bola, no hay strike, viene el ofrecimiento, la recta, la lisa, strike es primero, una pelota de 87 millas. Ayer que se perdió en 11 entradas contra los Algodoneros de Delicias, que cayeron los Indios de Juárez, en 11 emocionantes episodios. Vino en la entrada, en la décima primera entrada, a lanzar en la onceava este pitcher y fue el que resultó perdedor. Allá viene la oferta, otra recta, strike, una pelota de 8-8. Levanta a las 92 millas, muy bien este Marcos Fragoso, lanzador del equipo de los Indios de Juárez, de las caras nuevas que tenemos para este 2026. Y el hito lindo, ahí se prepara el pitcher. Mario le dice, pásala por aquí, y batea por el lado de los derechos, pitcher derecho, ya prepara el envío, allá viene la pelota, strike, ponche, sin tirarle. Y como dice el refrán, como dice la cábala cubana, pitcher que empieza ponchando, pierde el juego, pues vamos a ver si se cumple la cábala. Viene Carlos Ortiz, viene llegando a la caja de bateo. Perdón, es Tristín García. Tristín García, el segunda base. El chaparrito. Ya se prepara el pitcher. ¿Quién estará más alto? El Chuy Ramírez, este bateador o el minigato. Allá viene la pelota en recta de 90 millas. Strike alcanza a morder ligeramente la esquinita de afuera. Para el bateador por el lado de los chuecos, por el lado de los zurdos. Ya se prepara de nueva cuenta un strike. Allá viene el envío, le quita velocidad, se queda ligeramente baja. Soltó un slider. Pero de acuerdo al conteo, por ahí el umpire en jefe dijo que no estaba en la zona de strike y ahora se va con la contabilidad García de una bola, un strike. 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Ya se prepara el pitcher, una bola, un strike. Jala un poco de oxígeno, allá viene la pelota en camino, curva con él. No llegó, dice el umpire, se queda ligeramente arriba. El ampalleo que tenemos en este juego es el señor Daniel Estela, es el que está como jefe de los umpires, Daniel Estela, ya prepara el envío, la pelota en camino, ¡faul! Hacia atrás, una raya cubana, la pelota contra la malla de protección, allá por el lado de la primera base, vemos a José Ábalos, que está trabajando por el lado de la primera base, el umpire, y Ricardo Marín está por el lado de la tercera, es la información que nos proporcionaron. Dos bolas, dos estrellas, se prepara el pitcher, muy agazapado el chaparrito para ver mejor el lanzamiento, la recta, no, se va ya la cuenta máxima. La cuenta que no tiene más allá, te vas o te quedas. Estamos apenas arrancando con el partido, esperamos que este partido pues sea, no sea de largo alcance como el que se desarrolló el jueves y el viernes aquí contra Delicias. Ya se prepara el lanzador, suelta, pelota en camino, ¡Parche! ¡Abanica la canica! Bueno, pues ahí está otro ponche más para Fragoso, lleva dos. Y ahora vendrá el turno para Brett Barrera. Viene llegando a la caja bateo. El parador en corto y tercero en el orden. Ahí está ya Brett con el número 8 en la espalda. Ya se prepara. El lanzador suelta la pelota, no ligeramente fuera. Una pelota con buena lisa, buena velocidad, sin embargo, pues se la pide muy pendiente, por ahí el que decretó que estaba ligeramente fuera la pelota. Y ahora es una bola y no hay strike para Brett. Prepara, Marco, suelta, pelota de piconazo, levanta polvo. Dos bolas y no hay strike, dos bolas y no hay strike para este bateador. Del equipo de los Dorados de Chihuahua, los Dorados que ya empezaron a levantar el vuelo, los Dorados que todavía hasta la semana pasada traían números negativos. Hoy emparejaron 4-4, ahí prepara, suelta la pelota en camino, strike el primero. Le tuvo que quitar velocidad, un cambio que llegó con 7-8. Y ahí está ya el strike para el bateador. El bateador del equipo de los Dorados de Chihuahua. Dos bolas, un strike. Prepara, suelta, curva con él. Le tira ya la pelota por el callejón de la tercera y las paredes cortas. Ahí el short la tiene. Va el tiro para primer, imposible. Ese es un infield hit. Buena jugada del parador en corto del equipo de los Indios. Pero fue por la pelota donde termina la medialuna, donde termina por allá el césped. Era muy difícil para el parador en corto, para Brandon Montes, el de Tijuana, sacar el primero base. Viene el cuarto tronco, viene el cuarto leño, viene Francisco Sánchez, el Pachón ahí llega, este muchacho que lo conocimos con los Venados de Madera por varias temporadas y luego se fue a la octava zona allá a Jiménez, Chihuahua. Y ahora, pues aquí anda, desde el año pasado, lanzamiento, swing, una pelota arriba, de una piñata, venía el lanzamiento, dijo, este es un flan y me lo como. Y vaya que si tiene power este bateador, el originario de Sonora, ya prepara el pitcher. Es ambidiestro, Pancho Sánchez, allá viene la oferta, batea por el lado de los zurdos en esta ocasión, bajo el lanzamiento. Y ahora se empareja la contabilidad, una bola, un strike y dos outs. 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Una bola, un strike y dos outs, apenas llegando la gente, al menos allá por el lado de la primera base, ya se ve bastante tupido de aficionados. Ahí viene ya Marco, la pelota, strike, un lanzamiento rodillero. Pues moviendo la cabeza el Pachón ahí con el umpire, le dice, no, tú muy baja. Bueno, una bola, dos strikes, ya le aplicaron la ley de Herodes, y no hay de otra. Ahí está entrando, de nueva cuenta, listo para enfrentar a Fragoso, y tiene dos ponches en lo que cae el juego. Ya, barra para arriba, cuidado, mal tiro para la primera. Ahí lo van a mandar a la segunda, van a mandar a Breta, la segunda, un mal tiro de Fragoso. imposible que fuera a atrapar la pelota a Carlos Ortiz, que está jugando la primera base. Le pasó muy alta la canica. Pensamos que le podría pegar inclusive a el jugador de los Dorados de Chihuahua, pero Breta se barrió y eso fue lo que le dio para que no le fuera a golpear. Bueno, Bolívar strike y 2-2. Vamos a ver, a 180 pies de la registradora ya se encuentra por allá corriendo Brett. Hay un tiempo. Allá sale el manager del equipo de los Dorados de Chihuahua. Y ya está Nieves, el de Santa Bárbara, Chihuahua. Hoy Santa Bárbara poniendo el nombre en alto. También en Armando Huereca ayer estuvo, lo van a jalar a Paul González al tomando del equipo de los Indios de Juárez. Algo salió a decirle por ahí Nieves, algo que no le parece. Y bueno, pues allá voy, vámonos al juego, y se la pero una bola y no se está ahí. Y le dice el umpire, ya fue atendida la queja, se levantó nota. Y vamos a ver qué es lo que le depara al bateador Francisco Sánchez. A ver qué dice el brazo de Fragoso, brazo fuerte, potente, el de este lanzador que marcha con un juego ganado y dos perdidos para el equipo de los Indios. Ayer fue el que perdió en relevo y había perdido también con el equipo de Jiménez, allá en Jiménez. Viene el lanzamiento, le tira paula hacia atrás. Una perdera pelota con bastante velocidad la que salió hacia atrás. Y ahora se pone por ahí, se pone la cosa más interesante. Vamos a ver cómo lo trabaja por ahí el receptor del equipo de los Indios de Juárez. A este bateador tan potente que tiene el equipo de la segunda zona, que está enfrentando a la primera, que es Juárez. Curva con él, la pelota le tira ya al short por ella. Atrás de la colchoneta la tiene. Hay tiempo, tira para primera. ¡Out en primera base! Bueno, pues le robó prácticamente una carrera a los Dorados de Chihuahua. El parador en corto. Y por la vía 63 sacaron al Pachón, que no es ligero. Porque antes de la primera entrada, gracias a toda la gente por allá en Chihuahua, en la capital, a través de la 99.3, la Bestia Grupera. Y acá en Juárez, la J mexicana, los Dorados tienen cero, los Indios vendrán al bar. Vamos a mensajes a cabina y regresamos. Adelante, cabina. Mensajes, Pati, mensajes.
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0: Bien, bueno, pues aquí estamos ya de regreso. Vamos a ir a la parte baja de la primera entrada cuando viene el paseño y primero en el orden y por el lado de los zurdos, Jens Cubillos, zurdo contra zurdo, a su enfrentamiento deportivamente hablando. Ya se prepara el chueco, prepara el latigazo rumbo al home play, strike el primero. Una pelota que muerde ligeramente la esquinita de fuera y eso le da la ventaja ya a el lanzador del equipo de los Dorados, porque hay que recordar que el lanzador es el que tiene que poner las condiciones cuando está lanzando. Allá prepara, sueltan, medio swing, consultan, pues de la tercera dice que no hay de piña, una bola y un strike. Una bola y un strike por ahí para el bateador, para allá en Escudillos. 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Ya se prepara el chueco, una bola, un strike. Jalo oxígeno al zurdo, allá viene la pelota, piconazo, no hay nada, se le escapa al receptor, pero no hay problema, no hay nadie corriendo por los senderos. Y ya en Escudillos se queda con la contabilidad ahora de dos bolas y un strike. Es lo que marca la pizarra por allá. En el jardín central de la 99.3, la bestia grupera del compañero cronista Chuy Ramírez, por allá en Chihuahua. Saludos a toda la gente en Chihuahua. La estación piloto, la 970M, enviando señal hasta Chihuahua. Ya viene el lanzamiento. No, dice el umpire. Le soltó por ahí un slider que dejó pasar Cubillos y la pelota cayó a la altura del tobillo del bateador. Tres bolas y un strike. Ya prepara el pitcher. Suelta a la recta. Pase por bola. Bueno, pues lo perdió. Allá va James Cuillos. Con base por bolas. A la primera base. Y viene ahora Carlos Ortiz. Viene ahora Ortiz. Ahí viene llegando Carlos Ortiz. Ahí entra ya a la caja de bateo. Vámonos al partido, dice el umpire. Es muy temprano para tocar la bola, no creo que lo vaya a hacer bien la oferta. Le quita velocidad, no hay nada, ligeramente baja. Una bola, no hay strike. Una bola, no hay strike, parece que es Carlos Ortiz, que batea por el lado de los derechos. Ha estado él más tiempo en la banca que jugando, Carlos Ortiz. Ha tenido muy poca acción en lo que va del torneo. Lo vimos ahí en Jiménez, Chihuahua, y ahora aquí ante sus aficionados. La recta es right a la altura de la rodilla. Voltea Ortiz, a ver al umpire, no hay nada que reclamar. La pichada ahí estaba. Ahí quedó la pichada y bueno, pues tiene que aceptarla el Charlie Boy, no es lo mismo Charlie Boy que voy a echarla hacia el perro. Una bola y un strike, empieza a abrir ya Escudillos por el lado de la primera, comiendo ya terreno. Allá viene, la pelota le tira, sale un fly, allá el primera base se le acabó el terreno, sí, ya se le acabó el terreno. Ya no hubo nada que hacer por ahí para atrapar la pelota y se va a la cuenta únicamente de el strike para el bateador, para Carlos Ortiz, que es originario, este muchacho originario de por allá. Bueno, nos dicen que es, prepara ya el pitcher, allá viene el lanzamiento, arriba la pelota, se queda ligeramente arriba para Carlos Ortiz. Ahora son dos bolas y dos strikes. Con el número 97, le dice, pásala por aquí, dos bolas, dos strikes. Ya se prepara el pitcher. Tiene de frente a Cubillos, ahí ve los 100 senderos, viene una rola, le tira para la tercera. Agarra a Vic, tira a segunda, hay un out únicamente, pero qué bien por ahí. El segundo base, el muchacho Tristín. Una pelota que levantó de bote pronto. Rápidamente Víctor Ruiz agarró la esférica y tiró un tiro mucho, muy picado, pero afortunadamente para él, se bajó García con él y viene ahora Guillermo, viene llegando por ahí Guillermo Willinson, el de Monclova, Coahuila, con corre por el lado de la primera, batea por el lado de los chuecos, por el lado de los zurdos, tiene dos cuadrangulares, allá viene el lanzamiento, pelota ligeramente baja, una bola y una strike para él. Bueno, estamos apenas en la parte baja de lo que es el primer rollo, y el estadio empieza a tomar calor deportivo, empieza a llegar la gente, ya se ve más aficionados. Prepara, suelta la pelota de tiro, está atrasado, allá va el jardín izquierdo, va corriendo y estira el brazo y se queda con la canica. Se tuvo que acostar prácticamente el jardín izquierdo allá, Diego González, para quedarse con la pelota. Una buena línea cubana, pidió bien, muy bien por allá el jardín izquierdo, para evitar ser arropado. Y viene ahora Eudor García. Eudor García. Viene el jefe del equipo de los Indios. Eudor García, que está como bateador designado. Y luego Alain Camú, el de Phoenix, Arizona. Kevin García, que está como tercera base, es el sexto de los Indios. Andrés Urbina, el de Chihuahua, como receptor y séptimo en el orden. Viene el ofrecimiento para Eudor. No, ligeramente baja. Brandon Montes, el de Tijuana, cubre las paradas cortas. Manuel Chávez, el de Villahumada, está en la primera colchoneta. Así es como está a la defensiva el equipo de los Indios de Juárez. Ya se prepara el pitcher. Allá viene la pelota arriba. Dos bolas y no hay strike. Bueno, pues, sabe Nieves que el equipo de los Indios trae bastante zurdos. Y se lesionó por ahí a Rigoberto Barboya para que hiciera los ofrecimientos. Pitcher de honor para el equipo de la tribu. Este zurdo. Eudor con dos bolas y no hay strike. Ahí viene el envío. Arriba van tres. Tres bolas y no hay strike. La gente quiere bola. Bola. ¿Qué dice el pitcher? ¿Qué dice por allá Rigoberto Barboya? Que es el que está lanzando, enfrentando a Eudor García. Pues la mejor tranca que trae el equipo de los Indios, la mejor tabla que cuenta el equipo de la frontera. Viene la oferta, llegó el automático, claro, fue el puro centro. Prácticamente partió el Pentágono en dos ese lanzamiento. Tres bolas y un strike, hay dos outs. 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Ya se prepara el pitcher, tres bolas, un strike. Checa el corredor que está preparado a la primera, viene la canica, le tira a Udor, sale un fly, está en tercera base, Vic, ahí, Ruiz, se cae, pero se queda con la pelota. Bueno, pues bailó la cumbia, parece que se mareaba. Y se quedó al final con esférica. Una entrada completa, gracias a todos nuestros amigos de Gasolina de Dos Caminos, Multicerre. Querito lindo, una entrada completa, no hay nada para nadie. Vamos a mensajes a Chihuahua y también a Juárez. Adelante, cabinas, mensajes.
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6: Bien, bueno, pues aquí estamos, amigos, ahí en Chihuahua, a través de la bestia grupera y también a través de la J Mexicana, cuando viene el de Parral a batear Jesús Loya por el lado de los Chuecos. Dos bolas, un strike para él, se prepara el de Tepic Nayarit, allá viene la piedra, le tira yo a la pelota de foul, cuidado, tuvo que pegar un brinco el quash de la primera, que brincó rápido porque iba buscando los tobillos, la pelota que salió disparada de parte del parralense, y esto hace que se ponga Chuy Loya con dos bolas y dos strikes. Este muchacho que jugó mucho tiempo para los Mineros y luego se fue a la Liga Mexicana, anduvo varias temporadas en la Liga Mexicana, Chuy Loya, y regresó con los Dorados de Chihuahua a la Liga Mexicana, pero después fue transferido a la sucursal de los Dorados del Campeonato Estatal. Ahí está entrando la caja, bateó dos bolas, dos strikes. Ya se prepara el de Tepic, ha ponchado a dos de los que ha enfrentado, se enfrentó a cuatro hombres, allá viene el ofrecimiento. Una pelota completamente descontrolada. Andrés Urbina, que es el receptor del equipo de los indígenas, no pudo hacer absolutamente nada y la pelota lo... Pues se le pasó tres bolas y dos strikes. 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Ya viene el lanzamiento arriba, base por bolas. Bueno, pues lo terminó perdiendo. Allá va con boleto rumbo a la primera base, Chuy Loya. Y viene ahora el exindio Víctor Ruiz, que fue cambiado a los Dorados de Chihuahua. Fue el año pasado Víctor Ruiz, solo hay anillo de campeón con los indios de Juárez. Sin embargo, de las cosas que a veces no entiende usted, fue dejado como tránsito libre, se fue para Chihuas, y ahí en Chihuahua ni siquiera un chocolate dieron por Víctor Ruiz, órale, ya se va, que le vaya bien. Bueno, vámonos al juego, prepara, viene el lanzamiento para Vic, pelota que se cae arriba, una bola y no hay strike. Saludos ahí en las cruces, Nuevo México, al señor Domínguez, Martín, salúdeme la familia Domínguez de Juárez, allá le dice lea la Biblia. Claro que sí, con mucho gusto. Una bola y no hay strike, no hay out en la pizarra de la bestia grupera de la 99.3 ahí en Chihuahua. Saludos cordiales a toda la people en la capital. Allá viene el lanzamiento. Está ahí. Alcanzó a morder adentro la esquinita. Una pelota que pone ahora una bola, un strike. Una bola, un strike con el bateador. Le sale la caja bateo. Ya está entrando otra vez Víctor. Víctor, que con los indios dio batazos espectaculares, ¿eh? Y cuando decimos espectaculares, son batazos mucho, muy kilométricos. Viene el lanzamiento de Chuy para la segunda, el tiro, se va la pelota al jardín central, pero ya se amarró. Robo de base, robo de base, un tiro pico de piconazo. Y le tiró por ahí Víctor Ruiz para proteger a su compañero. Sin embargo, la pelota, la canica, se fue al jardín central, pero no hay problema para el equipo de los indios, simple y sencillamente porque Chuy llegó barrido. De aquí que se incorporó y era, como dijo el gabacho, it's too late, demasiado tarde. Una bola, dos strikes, allá viene el lanzamiento, curva con él. ¡Chuy! ¡Abanica la canica! Bueno, pues va con chocolate, ya lleva tres. Ha enfrentado a seis, ya lleva tres ponchados el de Tepic Nayarit y viene ahora Kevin Zamudio. Kevin Zamudio viene llegando a la caja de bateo. Kevin, pues también que anduvo en el 24 con el equipo de los indios. Él y su hermano, un pitcher Zamudio, que el año pasado también llegó para los indios. Estuvo toda la temporada, pero este año ya no fue requerido Zamudio, el hermano de Thor. Allá viene la oferta, pelota ligeramente adentro, una bola en el strike para Kevin. Con el número 50, desde que andaba en el 24, fue traído por el jurisdiccional Luis Guerrero, él y su hermano. Prepara ahí el pitcher. Allá viene, curva con él. No, ligeramente baja. Siendo muy selectivo por ahí el bateador del equipo de los Dorados de Chihuahua. Kevin, que pues con los indios se la pasó jugando más que todo lo que era la posición de bateador designado. Y de vez en cuando, o de cuando en vez, como dicen los chavos. Bueno, pues jugaba la primera base. Allá viene la recta, así se la marca el umpire. Se le está marcando el umpire a Kevin. Y ahora la pizarra son dos bolas y un strike para Zamudio, originario de Tijuana, Baja California. Zamudio, ahí está ya el pitcher, checa al corredor que está por el lado de la segunda, ya prepara el envío. Allá viene la pelota, le tira aún hacia atrás. Lo empareja con la contabilidad, dos bolas y dos strikes. Dos bolas y dos strikes por ahí para el bateador del equipo de los Dorados de Chihuahua. 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Estamos en la parte alta de la segunda entrada. No hay nada para nadie. Sigue batiendo el de Tijuana. Con dos bolas y dos strikes, ha ponchado a tres de seis enemigos que ha enfrentado el brazo de el nayarita, Marco Antonio Fregoso. Allá viene el lanzamiento, ligeramente baja. Una pelota buscaba la esquinita de afuera, no se la consigue el umpire. Dos bolas y dos strikes y un out. Próxima semana los Dorados van a recibir allá en la capital a los indios de Juárez. 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Llegando a Yumana y agarró otro precio. Dos bolas, dos strikes, allá viene el lanzamiento en curva, ya lo llevó a la cuenta máxima. No, es base por bolas. Si es base por bolas, ya lo va a mandar el umpire. Como que se quedó parado por ahí el bateador del equipo de los Dorados de Chihuahua. El umpire le dijo, ya vas para la primera. Y ahora hay corredor en primera y en segunda. Viene ahora Adrián Saucedo. Viene llegando Adrián Saucedo a la caja de bateo. Con corredores en lo que es segunda y en primera. La recta strike el primero para Adrián. Adrián que está cubriendo el jardín derecho y que por cierto ya agarró una muy buena línea para evitar que llegara carrera para el equipo de los Indios de Juárez. Ya se prepara el pitcher. Dice que sea lo que le solicita Andrés Urbina, el de Tepic Nayarit. Checa, allá viene la recta, piconazo, levanta tierra, no hay nada. Una bola y un strike. Una pelota de 8-6, de 86 millas. Y ahora la pizarra nos indica una bola, un strike y un out. 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Ah, cómo se vende cerveza, No bola, un strike y un out. Allá prepara, suelta, le tira batazo chueco. Allá por el jardín izquierdo, la pelota está cayendo en terreno de foul. Bueno, pues queda nada más en un largo strike para Adrián Saucedo. Ahí está regresando otra vez a encarar con una bola y dos strikes al lanzador del equipo de los Indios de Juárez. Repetimos que tiene una victoria y dos derrotas. Le ha ido mal al lanzador Nayarita. Ya prepara, suelta la pelota ligeramente arriba. Y ahora pues se pone la contabilidad para Adrián en dos bolas y dos strikes. Es lo que marca la pizarra de la grupera ahí en Chihuahua, 99.3. Ahí está entrando ya la caja de bateo, se prepara. Suelta, pelota en camino. ¡Swing! ¡Ponche! Abanica la canica. Ya lleva cuatro ponchados en Nayarita en una entrada y dos tercios. Y viene otro por el lado de los zurdos. Viene Diego González. Viene llegando Diego González. Ahí está ya González. Listo para encarar a Nayarita. Está entrando ya a la caja bateo. Se prepara el pitcher. Dice que sí a lo que le solicita el de Chihuahua también, Andrés Urbina. Ya viene la esférica, la pelota arriba. Allá solicitaba Fragoso, ayuda del umpire. La umpire que estaba atrás de él, como unos 10 metros más o menos, le dijo, no, quedó arriba, no pasó el madero, la tabla no cruzó. Y se queda con únicamente una bola, no hay strike. Corre por segunda, corre por el lado de la primera, ya viene el lanzamiento tirándole a toda orquesta. Una pelota de 8-7. Ahora lo pone con una bola y un strike. Creo que vamos a tener un buen duelo de picheo para esta tarde noche ya por acá en Juárez, ya son las 8. Y pues todavía hay bastante claridad. Todavía no oscurece, ya viene el lanzamiento. ¡Swing! Le ganó con la velocidad. Una recta de 89 millas y lo pone ya con una bola y dos strikes. Una bola, dos strikes. Prepara ya el pitcher. Ahí está ya el pitcher. Checa cuidadosamente. Saca el pie de la placa, no hay nada que comentar. Regresa rápidamente el velocista, el parralense Jesús Torres Chuy. El muchacho que está corriendo por allá, Chuy Loya, regresó rápido. Ya se prepara el pitcher, una bola, dos strikes, y la pelota baja, una pelota de trabajo. ¡Está! ¡Dice la falle! Bueno, pues se queda reclamándole el muchacho, el bateador, pero ya le anoicaron, ya abanicó la brisa, el umpire por ahí lo poncha. En una entrada y media, el equipo de los Dorados tiene cero, los Indios tienen cero. Vamos a mensajes a Chihuahua, a las cabinas y también por acá en Juárez. Adelante, cabinas, mensajes para ti.
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6: Bien, vamos a ir a la parte alta, va parte baja en la segunda entrada. Viene Alain Camus, el de Phoenix, Arizona, por el lado de los Chuecos, por el lado de los Zurdos. Ya le marcaron el primer strike. Se prepara otra vez el de Ahome, Sinaloa. Allá viene el Zurdo, le tira y está en banda. Baila una cumbia por ahí Camus, al ritmo, a la música del brazo de Rigoberto Barboya, que es el lanzador que está trabajando por parte... por parte

0: corriendo, corriendo, corriendo, llegar con la pelota el parralense. Chuyo ya, vaya que le llegó a la cita tempranito, una raya sonó el bat con potencia, pero Chuyo ya es de los jardineros que lo hacen, que fildean de oído, que fildean de oído, y en cuanto tronó el manero salió corriendo hacia adelante. Y como le hemos dicho en otras ocasiones, hay jardineros que son muy finos y le han de oído con el golpe del bat, ya saben para dónde correr, pero hay otros que están sordos. Dije sordos, no gordos, ¿eh? Se quedan por ahí parados hasta que no va la pelota casi llegando a su destino, es cuando empiezan a correr. Y usted puede pensar que no se ven, sí, sobre todo en el béisbol llanero. Bueno, pues vámonos al juego, viene Kevin García, ya viene la oferta, batea por el lado de los derechos, pelota arriba. Y un buen out acá que consigue el brazo chueco de Barboya. Le dio bien, le atizó bien la línea, pero en los dominios del parralense. Ya hay una bola, ¿no? Y esta vez para Kevin García. Este muchacho fue por 3 años el menor del equipo de los indios, fue 17, 18 y 19. Allá viene la canica, arriba, 2 bolas y no hay strike. Y luego ya el 20 llegó la pandemia y Kevin ya había cumplido la mayoría de edad. Ya para el 21 ya no fue seleccionado. Lo volvieron a mandar a llamar en el 22, pero para que estuvieran en el Vancomer. Y ahora que está por ahí Marcos López lesionado, viendo la oferta, le tiro batazo al jardín central. Allá va Jesús, allá Loya, echó un pie hacia atrás, nunca le quita la pelota, la vista a la pelota, y está atrapando para conseguir ya el segundo out. Pues dos batazos para el jardín central, pero por allá no es, ¿eh? Todo lo que había cuidado con el parralense. Y viene llegando ya el de Chihuahua, Andrés Urbina, tremendo receptor. Hay dos outs ya en la pizarra de Chicharronería CLL. 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Y prepara el pitcher, la pelota para el chihuahuense, se queda ligeramente baja. Andrés Urbina, lo conocimos allá con los Dorados de Chihuahua, después andaba con los Rojos de Jiménez, y luego fue a Cuauhtémoc, y ha venido a hacerle una esquina al equipo de los indios y lo ha hecho bastante bien. Allá viene el lanzamiento, es una bola y un strike. Es buen chocador de pelota este Andrés Urbina, y de su colmillo, su experiencia que tiene atrás del plato, pues ayuda bastante al picheo local de los indios de Juárez. Una bola y un strike, de 2 outs. Allá viene el envío, swing, abanica, le tiró con alma, corazón y vida, pero no hubo nada. No pudo conectar por ahí. Y ahora se queda por allá con una bola y 2 strikes. Una bola y 2 strikes. Ya se prepara el muchacho, el zurdo. Suelta, latigazo. ¡Ponche! Abanica la canica. Bueno, pues se va por la vía del chocolate. Y les vemos a ustedes, amigos, que en 2 entradas completas no hay nada para nadie. El juego está empatado a 0. Vamos a mensajes a Chihuahua y también a Juárez. Adelante, cabinas, mensajes.
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4: Bien, vámonos cuando viene Mario Cabrera. Ya viene el lanzamiento, una recta, una pelota que le tiró con todo. Pero no pudo encontrar el del estado de Michoacán, esférica. El BD del equipo de los Dorados de Chihuahua. Bueno, la mayoría de las veces lo hemos visto cubriendo a Mario Cabrera, el jardín derecho. Hoy está en el lugar de honor de bateador designado. Ahí prepara, suelta, curva con él, le tiene una rola al pitcher. La tiene lanzador, el de Tepic. Ahí él entrega de primera y por la vía 1-3 cayó el out. Por la vía 1-3. Una pelota. Hasta acá se escuchó cuando tronó el madero. Bueno, y aparece ya el primer out. 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El Maderería Las Torres viene ahora, el segundo en el orden, viene Cristín García. Ahí se prepara, tiene un estilo para pararse y pues muy bueno. Ya viene el lanzamiento, le tira, sale un fly, está dominado, se mueve el segunda. Ahí el pitcher le dice, ¿quién lo quiere? Ya viene el primero, el segunda, ahí. ¡Qué broncas! Se quedó el primera base con la pelota. Ahí dominan al bateador del equipo visitante. Se va a Tristín García y se quedó el primera base. Bajaba el primera, el segunda, el pitcher decía, órale, ahí está, ahí está mi jale, ahí está mi trabajo. ¿Quién lo quiere? Háganse garras. Y tanto el de Arizona como el primero hace, que es el de Yubada, Manuel Chávez, que fue el que se secó con ella, el menor de los indios. Y vámonos cuando viene ahora, viene Brett. Allá viene el lanzamiento para Barrera, que tiene un infringir, por cierto. La pelota ligeramente baja, una bola no extra. El equipo de Chihuahua con un imparable, el equipo de los indios todavía no conectan, todavía no le conectan ni un imparable al picheo de los Dorados. Suelta la recta, no, una pelota fuera de la zona de strike. Buena lisa, venía roncando, pero no había nada, y el amplio la deja secreta y se queda como lanzamiento fuera de la zona de strike. Estamos a través del 970. Estación piloto, enviando señal, enviando sonido a toda la gente por ahí en Chihuahua a través de la 99.3. La bestia grupera, ya viene el lanzamiento. Estoy una pelota. Pues le hice barrera, como señalando ahí con el manero, que es un poquito baja. Pero ya el umpire ya le decretó, ya le dijo, ya está decretada la ley de Herodes, carnal. Dos bolas y uno strike y dos outs. Ahí está el de Nayarit, no hay nadie corriendo en los senderos, estos lucen vacíos. Suelta, pelota afuera, una curva. Quiso vender, no le compró absolutamente nada el bateador de los Dorados y se pone ahora con tres bolas y un strike. Próxima semana, los Dorados van a estar de manteles largos, van a estar recibiendo a los indios de Juárez allá en el estadio. Bueno, ya no se llama Monumental, ¿verdad, Chuy? Y ahora es Héctor Espino. Yo creo que muy bien merecido, viene la recta baja. Bueno, pues va a ser por bolas, terminó perdiéndolo. Allá va con boleto. Y va a venir ahora el cuarto leño, que por cierto fue dominado por una rola a las paradas cortas, donde se lució el parador allá del equipo de los Indios, Brandon Montes, el de Tijuana, fue donde termina el abanico, aguante volteado, pero sabiendo que pues Pancho Sánchez no corre mucho, hizo un tiro excelente, todavía lo sacó como por tres pasos. Pero cuidado, porque el de Sonora es un leño bastante poder. La oferta arriba, una pelota, le dice Sánchez, no pasó la pella, no pasó el madero. Ya está la pizarra, mira, allá está la pizarra de pinturas Garpo, que indica que fue bola. 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Le dice que estamos en la parte alta de la tercera entrada. Ya viene la recta. Buscaba la barda, no encuentra nada. El Pachón, ahí está entrando en la caja bateo. Oiga, ya en el sexto juego, qué clase de palo dio, no más que de foul, sino ahí. Fue en el séptimo partido, no recuerdo, pero hubiera rechinado ahí el equipo de los Indios con ese batazo de Francisco Sánchez, pero de foul. Pero por muy poco, tal vez unos 20 centímetros, tal vez 30, pasó la pelota de foul. Ya se prepara el pitcher, una bola, un strike, ya viene el ofrecimiento, le tira una rola ideal para el segundo, ahí está Camus, ya la tiene, tira por la primera y domina por la vía 43. Por la vía 43, que han jugado ya dos entradas y media. Gracias a toda la gente de la 99.3 allá en Chihuahua, en la capital de la bestia grupera. 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Vamos a mensajes a cabina y regresamos. Adelante, cabina, mensajes.
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4: Bien, gracias, ahí en cabinas, en Chihuahua y en Juárez. Vámonos a la parte baja de la tercera entrada, cuando viene el octavo en el orden, Brandon Montes, el parador en corto. Luego vendrá Manuel Chávez, el loeno, y el primer bat, bien Cuillos. Allá viene la oferta, le tira y va la pelota, brinca el short, ¡no! La pelota acá está cayendo, imparable. Unos 5 centímetros más que hubiera atrapado la canica, Bres Barrera. Brincó, pero no se pudo quedar con ella. Y aquí está ya el primer imparable del equipo de casa, el equipo de los Indios. Viene ahora el octavo en el orden, el menor de la tribu, el de Yumara, Manuel Chávez, que está jugando la primera base. Ahí está entrando a la caja de bateo. Se prepara ahí el pitcher. Ya se prepara el pitcher. Se cuadra para tocarlo. Ángel por el lado, la primera. Ahí ataca el primero. Va a hacer el tiro a la asistencia en segunda. Y Cristín García alcanza a sacar función en sacrificio. Muy temprano para empezar a tocar la pelota. Pero ya tiene hombre en segunda el equipo de los Indios. Bueno, y funciona. Viene ahora Yesco y nos llegó un mensaje, el saludo de Ángel Torres del Paso, Texas, y la familia. Tuvo una familia de Federico el Coco Torres. Martín, un favor, recuérdele a todos los seguidores que tiene usted que velamos a mi señor padre en el Salón de la Fama de las 12 y las 8. Son servicios religiosos. El Coco Torres, muy conocido, fue a la gente de Chihuahua que lo escucha bien el lanzamiento, swing, tirándole. El Coco Torres fue la leyenda de los Indios, de que ganaron 5 torneos consecutivos, 58, 59, 60, 61 y 62. Baluarte de los Indios, y quejaron ese récord que acaba de empatar el equipo de los algodoneros de Delicias, que ganó el 19, 21, 22, 23 y 24. Le emparejaron el récord al equipo de los Indios, donde tomó parte Federico del Coco Torres, que en paz descanse. Se prepara ahí el pitcher. Allá viene la pelota, le tira una rola muy lenta, ataque el primera base, el pitcher a la asistencia, corrida de venados y out en primera base. Arrancaba Cuillos, arrancaba por ahí Rigoberto Barboya, y por una pestaña alcanzó a estirar primero Barboya el spike para conseguir el out. Avanza la tercera, el de Tijuana, y por la vía 31 de primera Fisher cayó el segundo out. Viene ahora Carlos Ortiz, ahí está llegando a la caja de bateo. Hay un tiempo, sale el quash de picheo. Ahí va a dialogar, a platicar con su pitcher. Y viene el turno para Alejandro Ortiz López. Carlos Alejandro Ortiz López, este muchacho originario de Ures, Sonora, y que nació el 4 de febrero del año 2000, batea por el lado de los derechos. Sigue la conferencia por allá en el montículo, allá en la página de la ampera, pues a apresurar las acciones. 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Vámonos al juego. Allá viene el lanzamiento para el de Unión Sonora. Faula hacia atrás. Una pelota hacia atrás. Vamos a ver cómo sale del hoyo Barboya, que tiene corredor, ha sido imparable. El juego está empatado a cero. Muy buena entrada otra vez, unas 9,000 gentes aquí en el parque de pelota, Chuy. Allá viene el lanzamiento, le tira, sale un fly, la pelota de foul, ya lo tienen con 12 strike. Bueno, pues tiene todo el tiempo del mundo por ahí para trabajarlo el de Ome, Sinaloa, al de Ure, Sonora, y recibiendo los envíos del de Ahome, está nada menos que Kevin Zamudio. El de Tijuana son los que están, los protagonistas ahorita, esos tres personajes. Allá viene la canica, Sánchez abanica la canica y en tres entradas completas no hay nada para nadie. Vamos a mensajes en ambas cabinas en Chihuahua y Juárez. Mensajes en cabinas y regresamos. Adelante, cabinas.
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4: Bien, vámonos a la parte de la puerta de entrada. Viene a batear el Farralense, que solo le tiene una rola. Ahí la tiene Chávez. Bien, y va y pisa la colchoneta y por la vía 33. Al primer ofrecimiento, rápidamente se enredó con ella el Ferrarense. Una rola a la propiedad del de Villahumada. Levantó como si fuera shortstop, como mucha elegancia, y fue y pisó la primera base. Ya lo comentábamos en otros juegos que Manuel Chávez, que es un excelente jardinero izquierdo, el menor de los indios, también cubre muy bien la primera base. Todos recordamos el séptimo partido en Chihuahua, en un toque de pelota, no la pensó, bajó corriendo, luego tiró a segunda para forzar. Allá viene el lanzamiento, es bola. Viene Víctor Ruiz, el de Mexicali, Víctor Ruiz, el de Mexicali. Ahí prepara, ya viene el lanzamiento, no, cuidando la zona de strike, cuidando cuidadosamente que no llegue la pelota a la zona de strike. Víctor Ruiz, el de Mexicali, el ex indio. Ahí se prepara el pitcher, jala un poco de oxígeno, viene con la recta, strike en la altura de la rodilla. El primero ya se lo marcó, dos bolas y un strike. Pues está bueno el duelo de picheo entre los lanzadores, el de Ahome Sinaloa, Rigoberto Borboya, y Marco Antonio Fragoso, Fragoso originario de Tepic, Nayarita. Ya viene la canica, una recta, le tira a Vic. La pelota foul, ya lo tienen con dos strikes, ya lo tienen con dos strikes. Y ahora voltea a ver allá a el umpire, a ver qué es lo que le está indicando el que está por el lado de la primera, el umpire en jefe. Dice que se haga un poco más, que se retire en la raya de cal. Estaba muy pegado el umpire. Bueno, vámonos al juego, dos bolas y dos strikes. Ya se prepara el pitcher. Allá viene la esférica arriba, ya lo llevó a la cuenta máxima. La cuenta que no tiene más allá, de puño cerrado, te vas o te quedas. La cuenta de 3 y 2. Ahí se prepara el lanzador. 3 bolas, 2 strikes. Trabajando el de Tepic, Nayarit, parte hasta el cuarto rollo. Hay un out en la pizarra. Allá viene el lanzamiento en camino. ¡Sí! Abanica la canica. Ponche lleva dos. Víctor Ruiz ya lleva dos chocolates. Y bueno, pues lleva la cantidad de seis ponchados en tres entradas, dos tercios, el lanzador del equipo de los Indios, Víctor Muñoz, de aquí de Juárez, nos dice Martín. Así como ese pitcher de los Indios, deberán de tener el equipo de la tribu, no pitchers chiples. Tienen 5 entradas y ya no quieren seguir lanzando. Ya viene el lanzamiento, strike el primero. Saludos a Hugo Loera por allá en El Paso, Texas. También saludamos por ahí a Ernesto Arellano en El Paso. A Jonathan también. A Víctor. Allá viene el lanzamiento, le tira, la pelota se va en banda por ahí, se pone ya con dos strikes para el bateador, para este que es la tranca de las trancas fuertes de los Dorados, Kevin Zamudio, que tiene base por bolas en su primera oportunidad de Tijuana. Ya lo tienen a Kevin, ahí viene la curva, le tira, foul, si no le tira le pasa lo que al Perico. Qué buen lanzamiento, ¿eh? Dibujó un lanzamiento que parecía un arcoíris. Venía cayendo la pelota a la zona de strike. Y dijo Kevin, no se lo dejo al umpire porque me va a ponchar. Y le metió el madero y alcanzó a rozar la canica. 0 bolas, 2 strikes. Ya se prepara el pitcher. Dice que sí, suelta, curva con él, pelota de trabajo. Saludos a nuestro colega y amigo, el parralense Chuy Ramírez, por allá en Chihuahua. Aquí estamos, mi Chuy. Estamos enviando señal a la estación, la 99.3, la bestia grupera, por allá en Chihuahua. Toda la afición de Chihuahua. Pues aquí están los Indios y los Dorados. Oiga, la revancha, la serie final entre estas escuadras que se fueron a 7 juegos, ¿eh? Una bola, 2 strikes. Allá viene el lanzamiento. ¡Strike! ¡Ponche sin tirarle! ¡Ponche sin tirarle! Se quedó Kevin por ahí. En 3 entradas y media. 3 entradas y media. 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Al proctólogo Paulo Rascón. 3 y media. Los Dorados tienen 0. Los Indios 0. Vayamos a mensajes a cabinas. Adelante, cabinas, mensajes.
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4: Bien, bueno, pues vámonos al juego cuando viene Guillermo Williamson, el de Moncloa, viene la oferta, le tiene una rola por el caicón de la primera y la segunda base, la pelota se interna de Impraule. La pelota pasó por el callejón. Ni el primero ni el segundo, únicamente la siguieron con la vista. Y ahí está ese que viene a ser el segundo imparable del equipo de la tribu. Dicen que el tiempo te da oportunidades, te da entrevistas, enfrentamientos, te da venganzas. Y pues vamos a ver si los Dorados toman venganza de los Indios que les ganaron el campeonato del 2025. Cuando viene Eudor García, zurdo contra zurdo, ya se prepara el chueco. Dice que sí. Suelta, medio swing, pasó. Y se lo marcaron a Eudor, pasó la tabla y se la pierde la primera base. Que sí pasó el madero. Bueno, pues ahí está. El señor Luis Puga, el paso seca, el Martín, ¿dónde quedó Luis Serna? El bombero, como usted le decía, viene la oferta. Le tiró con un swing de golf al estilo Otani, de arriba hacia abajo. Eudor García no pudo encontrar la calle, que ya lo tienen con 12 strikes. Parte baja de la cuarta entrada. Se prepara ahí el pitcher. Allá viene, Lesérica le tira, la pelota sale de foul ahora por allá por el jardín derecho. Ya se pone Eudor con dos strikes en su contabilidad, lo que nos indica la pizarra de Cielito Lindo. 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Se le tiró el primero a una raya de foul. Se le tiró el primera base por ahí Francisco Sánchez. Él sabía que iba la pelota de foul porque está jugando pegado a la colchoneta. Cerrando para la revirada a Guillermo Williamson. Y cuando vio que iba la pelota le tiró el engarce, pero no se pudo quedar con ella. 2 strikes. Se prepara el chueco, latigazo, la deja pasar, ligeramente baja. Ahí Zamudio haciendo indicaciones a su lanzador, a Rigo, diciéndole, eso es lo que te estaba pidiendo exactamente, un sinker que cayó hacia abajo. Ahí prepara el pitcher, una bola, 2 strikes. Viene la oferta para Eudor, foul hacia atrás, le tiró con alma, corazón y vida. Una bola, 2 strikes, no hay out en la pizarra de la bestia grupera 99.3, por allá en Chihuahua, la más deportiva. Siga las transmisiones en esa estación ahí en Chihuahua con el cronista, con el compañero Jesús Ramírez, que no fue posible hacer el viaje a Chihuahua. Le enviamos el saludo. La bola y dos strikes. Se prepara ahí el pitcher, allá viene la canica, no hay nada. Dos bolas y dos strikes. Una pelota de 76 millas, más que todo tratando de vender para ver si Udor quería comprar, pero pues no, dejó Udor, dejó pasar la esférica y se pone con dos bolas, dos strikes, y empieza por ahí el pitcher. Tiene frente el corredor, robando terreno, allá viene la oferta, le tiene Udor, le va a la clínica de Hector Morcalín Central. Aquí está el equipo de los indios. Espalda con espalda. El equipo de la tribu, y cuando viene ahora por el lado de los zurdos, viene Alín Camú, viene Camú a la caja de bateo. La gente ya le dice el buque aquí ya en Juárez a este pelotero, a Camú, por el pelo largo que trae, el estilo buque. Ahí está, y va a haber movimiento y en el bullpen del equipo de los Dorados de Chihuahua. Empiezan los indios a tocar la puerta. Vamos a ver si traen la llave para abrir, o les pone candado el brazo de Rigo, el lanzador Borbolla, el de Ahome, Sinaloa, y no permite anotaciones. Allá viene la oferta, toque pelota, por el lado la tercera, y a la canica la deja Víctor, y vamos a ver, que marque la Fire. Infirgen, la dejó Víctor Ruiz, no quiso levantarla con esperanza de que la pelota trazara la raya de cal, sin embargo, la pelota llegó, se estancó contra la colchoneta de la tercera base, y ahora hay casa llena. Corredor por el lado de la segunda y también por el lado de la primera base. 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Saludos a Chavita y a Ferri, a toda la familia Carvajal. Viene llegando ya al Turro Albat. Viene Kevin. Ahí está Kevin García con casa llena. Ya se prepara el pitcher. Viene el ofrecimiento, pelota baja. La pelota ligeramente baja. Bueno, pues ahí está el charco lleno de agua. Que vengan los bomberos, que me estoy quemando, dice Rigo Barbolla. Casa llena, y lo más triste para el brazo de Rigo es que no hay out en la pizarra de Taquería La Pila. Ya se prepara el pitcher, allá viene la pelota, no, y se la van dos. Empieza a hacer presión el público, el mozo de las multitudes, como 9,000 gentes congregadas aquí en el Juárez Vive para apoyar a la tribu, que ya perdió la serie número 2, que han jugado 3 jornadas, y los indios ya tienen 2 series perdidas. 2 bolas, allá viene la oferta, swing. Venía una pelota, un obsequio, un regalo, un plan por ahí para el bateador. ¿Por qué? Pues que Rigo Barbolla, pues tenía que venir a marcar, y le tiró un cambio de velocidad y la pelota anidó en el puro centro. 2 bolas, 1 strike. La pelota en camino, le tira a Kevin, una raya, la tiene en primera base, metiste las colchonetas, doble play, una raya de aire, se quedó por ahí Pancho Sánchez, fue el pachón, pisó la colchoneta y cayó el doble play. un doble play que le sale a Super Gloria al equipo de los Dorados, pero más al brazo de Rigo Barbolla. Oiga, casa llena y sin out, esa pelota llevaba toda la etiqueta, le dio bien atrasado y le anidó exactamente en lo que es el pecho a Francisco Sánchez. Fue rápido y pisó la colchoneta. Viene el lanzamiento, le quita velocidad, pelota hacia atrás, pero el peligro todavía no termina para los Dorados ni para el brazo de Rigo, porque hay corredor en tercera y corredor en segunda. La verdad es que pues no hay mucha velocidad, pero ya con dos outs, pues a correr, ¿verdad? Lo que salga. Un strike, se prepara el pitcher. Allá viene la pelota, cuidado, lo golpeó. Otro golpe, ya también lo golpearon a Andrés. Allá va rumbo a la primera base. Y no. Vino Rigo Barbolla. Cuánta amabilidad, muy caballeroso. Fueron compañeros de equipo allá en Madera, Rigo y Barbolla. Y vino hasta el home play y le dijo, hermano, discúlpame. Y le dijo, Urbín, en vez de reclamarle, le dio la mano y un abrazo. No hay problema, no hay tos, Ferina. Y se fue, así de cero el béisbol. Viene Brandon Montes, el de Tijuana. Tiene un imparable de 1-1, que sigue la casa llena. No sé qué tengo en la vista, que puros indios veo corriendo. Ahí viene el lanzamiento, wild pitch. Bueno, para ir una carrera. Wild pitch. Anota el equipo de la tribu. Nos espalda Guillermo Willington. Y aquí están los aficionados disfrutando de la primera raíz que le llega al equipo de la tribu. Bueno, sigue el peligro por ahí. Corredor por el lado de la segunda, corredor por el lado de la primera. Ahí prepara el pitcher. Viene la oferta, swing, le tiró con alma, corazón y vida. Una bola, un strike, hay dos outs, 1-0. Los indios pasando por la mínima sobre los Dorados. Una carrera, pero como está ahorita el picheo de ambas escuadras, cuidado, Una carrera que puede pesarle a los Dorados, si es que no llegan más en esta entrada. Una bola, un strike, pelota en camino, swing, el segundo. Ya lo tienen con una bola y dos strikes. Menos si Rigo mete el brazo, si Rigo logra hacer su chamba, pues se podría decir que le va a salir súper barato si logra dominar al de Tijuana. Una bola, dos strikes. Oiga, casa llena, sin out. La carrera que llegó por un wild pitch. Un lanzamiento que no pudo controlar Kevin Zamudio, el receptor de los Dorados. Ya se prepara una bola, dos strikes. Prepara, lanzamiento rompiente, bajo. Dos bolas, dos strikes y dos outs. Así luce la pizarra, el tremendo 22. En la pizarra de nuestros amigos de Multiferre y Ferretería Tres Hermanos. Saludos a Jorge Álvarez y toda la gente por ahí. Dos bolas, dos strikes y dos outs. Ahí está ahí entrando la caja bateo del de Tijuana. La primera está desocupada. Corren por tercera y por segunda dos indios. Ya se prepara otra vez el lanzador. Suelta la pelota, es que una rola por la tercera. La pierde Víctor Ruiz. La está perdiendo. La perdió Víctor Ruiz. ¡Qué error! Llega otra carrera para el equipo de los indios. Y ahí llega la carrera número 2. Bueno, pues se ve disgustado el pitcher Barboya, porque él... él ya había hecho... ya había hecho la chamba, como dicen por ahí. Él ya había hecho ya su trabajo. Pero Víctor Ruiz, pues es compa, Víctor Raval los Indios, Víctor Ruiz, estoy atrás de anillo, el campeón del año pasado, con la tribu. Tiene lanzamiento, le tira Manuel Chávez, el orden en el orden, pelota un souvenir por allá por el jardín izquierdo. Primer strike. El primer strike. 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Allá viene el lanzamiento, otro golpe, allá viene otra carrera para los Indios. Otro wild pitch. Ahí Rigo le dice a Zamudio, pues tiré lo que me pedías. Un piconazo. Y ahora se pone con una bola y un strike. Ahí está entrando Benny Chávez a la caja de bateo. Ahí viene el lanzamiento, pelota que la pidiendo otra vez se murió, pero le queda cerca, muy cerca. Fíjese que la verdad es que se murió cuando llegó al equipo de los Indios del 2024, pues él venía como receptor, pero pues la verdad digo, hay que hablarla fuerte y claro con letras grandes que se noten que este Kevin Zamudio no es muy bueno para los piconazos, y un pitcher es lo que más tira piconazos. Ya se le escaparon dos piconazos que han traído, ya viene el lanzamiento, otro piconazo, se le vuelve a escapar la pelota al receptor, allá va para la tercera. Para la tercera, el corredor de los Indios. Bueno, pues ¿de qué se trata? Es que como que no le mete el pecho a las balas, Kevin Zamudio. Y por eso el año pasado tomaron la determinación de mandarlo. Bueno, no el año pasado, el 24. Lo traían de bateador designado y jugando en la primera base. Y le llegó a cachar Germán Revilla, que es el titular de los Indios, que hoy no está viendo acción, pero él le dijo a Zamudio, quítate que ahí voy yo. Tres bolas, un strike, otra pelota baja, base por bolas. Ahora va a ser todo, cambio de pitcher, vamos a ir a mensajes a ambas cabinas. Mensajes en cabinas, hay cambio de pitcher. Adelante, cabinas, con mensajes, por favor, mensajes.
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4: Bien, vámonos al juego. Viene James Cuillos. Este es el buen hombre que separa la caja bateo. Allá viene el lanzamiento. Es pelota ligeramente fuera. El equipo de los Indios con correros en las esquinas, en tercera y en primera. Ya se prepara el pitcher. Checa. Ahora viene con el disparo, una recta, va, acaban dos. Y cuidado, pues ahí tiene que bajarse más machín, echar el pancho guía que llegamos dentro. Kevin Samudio, porque esa pelota también venía arrastrada. Y con problemas de que se le escape también y tenga la carrera número 4 para la tribu. Dos bolas, hoy extrae. Allá viene la esférica, va, acaban tres. Tres bolas y no hay strike. Y aquí empieza la visión a hacer su chamba. Bolero, bolero. Ahí está el pitcher, este que es Efraín Ponce. Se prepara, suelta, strike. Llegó el automático. Jugando por el equipo, como dice Víctor del Teco Flores, Chuy Ramírez. Con tres y nada tienes que jugar por el equipo. No le tienes que tirar, la presión es tuya, es la del pitcher. Tres bolas, un strike. Ya se prepara. Allá arranca el corredor a segunda, viene el lanzamiento, le tira una bola. Le tira en segunda. Levanta, hay tiempo para sacar en primera. Quieto, quieto, quieto. Y fin, fin. Bueno, llega la carrera número 4. Un infield hit, se le tiró por allá el jugador del equipo de los Dorados de Chihuahua, el muchacho Tristín García, y en el suelo tiró para la primera, bombió, levantó bien por ahí el Panchón Sánchez de bote pronto, pero le ganó la velocidad de James Cuillos. 4-0 y viene Carlos Ortiz. Ya. Prepara el pitcher, viene el lanzamiento, ahí tirando leve para Carlos Ortiz, el de Ures, Sonora. 4-0, así está luciendo la pizarra. La pizarra de todos nuestros amigos de la bestia grupera por ahí en Chihuahua. Ya se prepara el pitcher. Saque el pie de la placa y un tiempo. También se sale el bateador Carlos Ortiz, que tiene en el partido de uno nada. Esta es su segunda oportunidad. ya con él son 10 hombres los que han venido allá va Zamudio a platicar con el pitcher. Como que no se ponen de acuerdo. Y ahora sí, vámonos al juego, dice el umpire. Vámonos al play, vámonos al juego. Bueno, pues ahí está. Zamudio fue a platicar. Y es que a veces, cuando no hay coordinación entre un lanzador y un receptor, se puede dar lo que estamos viendo, ¿eh? Que haya bastantes jugadas de fastball. Allá viene el lanzamiento, le tira una rola. ¡Al chore! ¡Chore! ¡Fue la pelota! Se le fue a abrir la canica. Ya son 5 carreras por 0. Un brinca, brinca, un cangurito. Atacó corriendo. Se le fue. Le faltó bajar más el guante.

0: el equipo de los indios. Aumenta la ventaja 5-0. Y viene Guillermo Willenson, el de Monclova. Corrió en tercera, corrió por el lado de la primera, la recta, otro piconazo, la fiebre del receptor. Allá viene la carrera número 6. La carrera número 6. Pues Zamudio no puede tener los piconazos.
1: Ya son 6 carreras.
0: 6-0 y todas han caído en esta entrada. Hay un tiempo perdido por ahí, pues se está doliendo el receptor del equipo el equipo de los Dorados de Chihuahua. Bueno, pues ahí está. El juego no le está dando nada al equipo de los Dorados. Oiga, pero pues es que ya no queremos volver a subrayar lo que hemos comentado de Zamudio, que llegó como receptor para el equipo de los indios y que lo utilizaban mejor como bateador designado, y a veces jugando la primera base Zamudio. Y luego ya con la llegada de Germán Revilla, pues ahí ya se dedicó a batear, y es buen bat, no cabe duda, pero como receptor algo le pasa. Ya viene el lanzamiento, la pelota adentro, van dos bolas y no hay strike. Bueno, eso es lo que nos dejó aquí, ¿verdad? No sé si en el trayecto de la temporada ha sido esta su peor juego, pero ahorita no ha agarrado casi ni un piconazo, dos bolas y no hay strike. Allá viene el lanzamiento, swing, le tiró con alma, corazón y vida. 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En el lanzamiento, le tira, batazo de Marjarín Central, allá se mete Chuy a la zona de advertencia, levanta el guante y se clava con la pelota. Buen batazo, pero mejor el fildeo del paisano Loya, que se va y se trae ese trayazo, que es lo mejor que se vio. Y el equipo de los indios hicieron 6 carreras en 4 entradas completas, ya en el equipo de casa a los Dorados. Vamos a cabina y regresamos. Adelante, cabina.
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4: Bien, bueno, pues vámonos a la parte alta de la quinta entrada. No hay quinto malo, vamos a ver cómo le dan los Dorados. Están cayendo 6-0. 6-0 con únicamente 3 imparables los Indios. Hubo un golpe, una base, pero los Wildfish parecía que iba a salir por ahí el muchacho Rigoberto Barbolla cuando cayó el doble play. Viene la oferta, le tira, sale un play. Ahí va el jardín izquierdo, echa para atrás, atrás, perdió la pelota, también aquí hay errores. Bueno, pues ahí está, llegando la segunda, Adrián Saucedo, un batazo filiable, de rutina, como dicen luego en los campos llaneros, en cuanto empezó a bailotear por ahí el jardín izquierdo, mala se puso Cuca, decíamos ya. Y bueno, error de el jardín izquierdo. Y aquí está la posibilidad de la primer carrera por el equipo de los Dorados de Chihuahua. Cuando viene el muchacho González, Diego González, que tiene ponche sin tirarle. Lleva la cantidad de 7 ponchados, el brazo del Nayarita, de Marco Antonio Fragoso. Allá viene la oferta, cuidado, lo andaba golpeando, una oferta muy untada, como se arqueó rápido, Juventud Divino Tesoro, se echó hacia atrás para evitar que la pelota lo fuera ir a golpear, dos bolas, no hay strike, ya se prepara el pitcher, allá viene la oferta, es afuera, van 3. Ya sale el bullpen del equipo de los Indios de allá de la cueva. Allá van rumbo a la estufa. Se les bola si no hay strike. La pelota es base por bolas. Bueno, pues dicen que el que espera le llega recompensa. Y ahí está ya el muchachito corriendo por el lado de la primera base. Con lo que es corredor en segunda. Y en primera viene Mario Cabrera, que tiene ponche y Ronald Pitcher. Este de Mario Cabrera, originario del estado de Michoacán, ha sido buen elemento, inclusive ha estado como refuerzo. Recuerdo que fue para refuerzar al equipo de Madera en el año del 24. Se prepara el pitcher, allá viene el lanzamiento, le tira Cabrera, la pelota se pierde de foul. La pelota de foul. Beto Solís nos dice, si seguimos así los Dorados nos van a noquear, Martín. Te estoy escuchando aquí en el parque de pelota, Dorado de corazón. Pues el juego está 6-0, pero aquí hay oportunidad que descuenten, compañero. Ahí se prepara el pitcher. Allá viene curva con una pelota completamente descontrolada. Tuvo que crecer Mario Cabrera, su padre, me acuerdo que empezó dirigiendo a los Dorados, no, y duró muy poco, ¿se acuerda, Micho? Y cuando empezó Mario Cabrera dirigiendo a los Dorados de Chihuahua, y rápidamente le aplicaron la grúa, y llegó Nieves, que es el que maneja ahora a los Dorados de Chihuahua. Dice que viene por la revancha en este 2026. Allá viene la oferta, cuidado, otra pelota. Uy, que le pasó por el casco. Buen cabeceo de lo que hiciera un boxeador mexicano, el que acaba de realizar por ahí Mario Cabrera, una pelota bastante pegada al casco. Dicen que cuando vienen esos lanzamientos, los bateadores pues dicen, ah, dame agua con azúcar por el susto, porque la pelota venía por ahí, y eso a veces nos hace que se retiren un poco más de la caja de bateo. Prepara, ahora viene la recta, pero se queda arriba. 3 bolas, 1 strike, empieza a perder el control también el pitcher de la primera zona, los Indios de Juárez, el de Nayarit, ya tiene con 3 bolas y 1 strike a Cabrera. Vamos a ver Cabrera.

0: de la colonia Altavista, dice, ya que aprovechando que están transmitiendo para Chihuahua, Martín, a toda la familia Franco por allá, a todos ellos, envíenles saludos. Ellos viven muy cerca del estadio de Héctor Espino por allá. Claro que sí, con mucho gusto. Ya viene el lanzamiento, pelota ligeramente baja, van dos para Kevin García, que está cubriendo la tercera base. Bueno, tenemos resultados allá en Casagrandes, en Chantelongos, como dicen los chavos. El equipo de los Faraones tiene dos. El equipo de los Algodoneros, una. Está cayendo el equipo de los Cotonetes. Dos carreras a una, ya viene la oferta. Afuera van tres. Efraín Ponce empieza a perder la brújula. No encuentra la zona de strike. Tres bolas, no hay strike, correr por segunda, amenazando la carrera número 7 para el equipo de los Indios de Juárez. Ahí prepara, suelta, la pelota base por bolas. Allá sale el alto mando de los Dorados, creo que va a ser todo para él. Va a ser todo, vamos a mensajes a cabinas, mensajes en Chihuahua, mensajes en Juárez y regresamos al cambio de pitcher. Adelante, cabinas.
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vamos al partido, vamos al juego. Viene ahora a batear a Andrés Urbina, el chihuahuense. Ya se prepara el pitcher. Allá viene el envío, swing, no bola y un strike. Le tiró con alma, corazón y vida. Ahorita les informamos de quién se trata el pitcher. Aquí tenemos por aquí el roster de los de la división del norte, los Dorados de Chihuahua, que están cayendo 6-0. Ya se prepara el pitcher. Allá viene la pelota, una recta, le tira, hace una rola ideal para un play, ataca el short, entrega el segundo y un out. Pivotea para la primera, la chita en primera. Bueno, leído que el bote estaba muy lento.

0: el bateador del equipo de los Indios. Avanza a la tercera. Camú, y en bola ocupada se queda por ahí Andrés Urbina, y va a venir ahora. Viene llegando Brian Montes. El de Tijuana, en el partido está de 2-1, tiene imparable. Y se envasó en error del tercera base, el ex indio Víctor Ruiz. La recta a la altura de la rodilla. No hay, es el umpire. Una pelota de 87 millas que se desprendió del brazo derecho del lanzador de los Dorados. La bola, no hay strike. La carrera 7 y 8 en las colchonetas de los Indios. Allá viene el lanzamiento. ¡Otro wifi! Se le escapa la pelota otra vez al receptor. Otro wild pitch. No puede parar nada por ahí Zamudio. Llega a la carrera número 7. Ya. Va a venir allá la señal para que empiecen a soltar el brazo más lanzadores de los Dorados de Chihuahua. Hay dos outs en la pizarra. Lanzamiento, le tira foul hacia atrás. Dos bolas y un strike. Una recta de 86 millas. Le gustó, le tiró, no pudo hacer contacto con ella. Bueno, pues aquí estamos saludándoles. 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Ya viene la Gloria Fierro, ahí viene el lanzamiento, swing, el segundo strike. 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Ya se prepara el pitcher. Dice que si suelta la pelota en camino, le tira, sale un fly. Allá va el short, cuidado, viene corriendo el jardín izquierdo. El short se queda con ella. Bueno, y le salió barato al equipo de los Dorados. Se han jugado la cantidad de cinco entradas. Y el equipo de los Indios tiene 7, el equipo visitante 0. Vamos a mensajes a Karina. Adelante Chihuahua, adelante Juárez con mensajes.
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0: Gracias, Rubén. cabina, vámonos a la parte alta del sexto rollo. Viene Francisco Sánchez, lanzamiento, swing, le tiró con todo. Bueno, les decíamos que los Aragones le están pasando sobre los algodoneros. Están cayendo los cotonetes, 2-1 en la cuarta entrada. El equipo de los Indios tiene la cantidad de 7, los Dorados 0. Y algo que viene, lanzamiento, piconazo, a bola, un strike. Dicen que no quiero saber quién me la hizo, sino quién me la va a pagar. Los Soles, que ayer cayeron 20-3 contra Cuauhtémoc, hoy están ganando 9-4 a los Venados de Madera. Los Mineros tienen 4, los Mazorqueros 1. Viene el lanzamiento, le tira, batazo largo, profundo. Se queda el bateador viendo la pelota, ya está Sánchez, sigue viéndola, pero ya no la ve. La pelota desapareció por todo lo largo, el jardín derecho. ¡Cuadrangular! Al César, lo que sea el César. Y adiós a esa pelota. Le dio en todas las costuras. Ahí viene llegando el Pachón con esa primer carrera. Desde que salió la canica, el Pachón sabía que la pelota iba con etiqueta de cuadrangular. Se quedó observando, la veía. Cuando desapareció, ya empezó a correr levantando los brazos. Bueno, el juego se pone 7-1. Eso es buena ventaja para el equipo de los Indios cuando viene el parralense, Chuy Loya. Allá viene el ofrecimiento, swing, tirándole. Y decíamos que, pues, los Soles ganándole a los Venados, que andan arrastrando la cobija esta temporada con, bueno, ni tanto, 3 victorias. Chihuahua tiene 4, Juárez tiene 4, el equipo de Camargo tiene 2. Allá viene la pelota, no hay nada, una bola, un strike. El equipo de Casagrande tiene 3 victorias, al igual que Madera. Es que ahí andan los Indios con 4, Chihuahua con 4 victorias. Allá viene la pelota en camino, no, dice el umpire. 2 bolas, un strike. Que está jugando buenas pelotas el equipo de Cuauhtémoc, los Manzaneros, con únicamente 2 derrotas en lo que va del torneo. Y también los Algodoneros con 2 derrotas, pero ahorita, pues, este el juego en el alambre, son los más ganadores. Prepara el pitcher, 2 bolas, 1 strike, allá viene la canica, le tira, sale un cuidado, una pelota por el dugout del equipo de los Indios. 2 bolas, 1 strike. Bueno, pues ya Fragoso, que honor a quien honor merece con este Fragoso. Oiga, el juego del jueves, pues es un comentario, ¿no? Pero Francisco Haro, el profesional de los Indios, tiró 5 entradas y 1/3, y porque le dio un infiel, lo sacaron, y ahí se vino una hemorragia de carreras. Ahí viene el lanzamiento, le tira un batazo al tercera base en terreno de foul, ahí está Kevin García. Kevin, bajo la pelota, levanta el guante, dominan a Chuy Loya con un fly a la tercera. Y ahora vendrá Víctor Ruiz. Viene Víctor Ruiz, que tiene un error, por cierto, que costó también carrera el de Mexicali, llegando a la caja de bateo. Tiene 2 ponches de la marca Fragoso. Víctor Ruiz, de las tablas fuertes que tuvo el equipo de los Indios el año pasado. Allá viene el lanzamiento para él, pelota ligeramente baja. Una bola, no hay strike. Fragoso, oiga, ya salió. Ayer fue, lanzó una entrada completa y salió otra vez. Buen caballo, no cabe duda. Prepara, suelta, pelota en curva, strike, una bola y un strike. Paul González, posiblemente el pistolero Paul González, le ha dicho, pues síguele, porque mi picheo de relevo no está muy bueno. Ya viene la oferta, le tira, sale un fly, la pelota se pierde de foul. Y sí, con delicia nos falló el relevo, en Jiménez nos falló el relevo, el picheo de relevo. A Adrián Garza creo que lo aguantaron de más ayer, del cuerpo técnico. Adrián Garza debe ser de una entrada. Si va a venir a ocupar el lugar del bombero Luis Serna, pues debe ser de una entrada. Lo dejaron dos entradas y dos tercios y le dieron leña. Y se nos escapó la victoria. Ahí se prepara el pitcher, una bola, dos strikes, allá viene el lanzamiento, la pelota es baja. La pelota baja. El señor Gaby Solís. Martín, ¿por qué ustedes le dicen pistolero a Pablo González? ¿Por qué el apodo de pistolero? ¿Qué es sicario o qué? No, es sicario, no, ¿cómo cree, no? Mire, a Pablo le dicen el pistolero porque Mike Orpinel, cronista de Parral, Chihuahua, cuando Paul jugaba con los indios, cuando colectaba un cuadrangular, venía llegando al home plate, como que sacaba las pistolas, disparaba y las desenfundaba y lo enfundaba. Allá viene el envío, ¡strike punche sin tirarle! Víctor se queda reclamándole al umpire. Se quedó reclamándole Víctor, el de Mexicali, al umpire. Cuidado, porque lo pueden haber votado, ¿eh? Bueno, pues sí, muy buena labor. Y viene ahora Kevin Zamudio. Próxima semana los indios van a estar en el estadio Héctor Espino. Yo creo que, pues, es justo y necesario. Allá viene el lanzamiento bajo. Es que le han puesto Héctor Espino al estadio de Chihuahua. Porque, pues oiga, el estadio en Hermosillo, Héctor Espino, viendo que Héctor Espino es originario de Chihuahua, y le tiene el nombre del monumental de Chihuahua, no, debe ser Héctor Espino, ese hombre chihuahuense, el Superman, la pelota en camino, strike, una bola y un strike. Un pelotero chihuahuense que puso no nada más a Chihuahua en alto, sino a México. Qué forma de batear Héctor Espino, ¿eh? Y ahora, pues, qué bueno que le han puesto ese nombre como el de Alonso Ronquillo ahí en Camargo, al estadio 11. Alonso Ronquillo. Ya se prepara una bola, un strike, la pelota ligeramente baja. Ahí está la contabilidad, dos bolas y un strike para el de Tijuana, pide tiempo, enfrentando al Nayarita. El de Nayarit, enfrentando al de Tijuana, recibiendo los envíos el de Chihuahua, Andrés Urbina. Y la pizarra nos indica que está ganando el equipo de los indios. Allá viene el lanzamiento, curva con el foul hacia atrás. Allá en la cabina de la 99.3, la más grupera, la bestia grupera, favor de preparar doble corte comercial, porque en cuanto el equipo de los indios, cuando vengan a batir los indios en la parte baja del sexto rollo, pues va a cantar el himno de Chihuahua, pero eso será en la parte baja del sexto rollo, apenas estamos en la parte alta del sexto episodio. Dos bolas, dos strikes y dos outs para Zamudio. Ahí hoy en el envío, el swing, punche, abanica la canica. Bueno, y se han jugado ya la cantidad de cinco entradas y media. El equipo de los Dorados, una, los indios tienen siete. Vayamos a mensajes a cabinas. Adelante, cabinas, mensajes.
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0: Estamos cuando hubo un cambio de catcher, salió Kevin Saucedo porque un piconazo lo golpeó. Lo golpeó un piconazo y se fue al dugout, vino Nieves y le aplicó la grúa. Viene ahora el lanzamiento de Gael Bermúdez, el de Sonora Strike para el menor que presenta el equipo de los Indios. El menor que presenta el equipo de la tribu, ya viene la oferta, es baja. La pelota ligeramente baja para el bateador de la tribu. 7-1. Pues no hay que hacer mucha confianza porque en cualquier momento se les puede aparecer el diablo al equipo de los Indios vestido de dorado. 2-1, allá viene el lanzamiento, curva con él, strike, qué buen lanzamiento, una pelota que cayó del cielo. Esa pelota como anidó, bonito, cayó exactamente como decía el lanzador Bermúdez, Gael Bermúdez. Se prepara Gael, pitcher, muy bien el lanzamiento, le tira foul. Sí, Gael Bermúdez, muy esbelto, como de 1.90 de estatura, le falta ir a comer a gorritas Zacatecas el atorón para que agarre más cuerpo. O las flautas de la pila, allá viene el lanzamiento, swing, abanica la canica, ponche. Bueno, pues ahí está el menor, está con chocolate. Con chocolate, y ahora viene el turno. Carril central, Jens Cubillos. Ahí está llegando a la caja bateo. Pues aquí están los Indios en la parte baja del sexto río ganando, Chavita. Conapá, nuestro buen amigo, compañero del grupo de Mega Radio aquí en Juárez. Un saludo para toda la gente por allá, por ahí en Chihuahua, la familia Torres de parte de Jaime. Estamos acá en la colonia Nahua, por favor, Martín. Claro que sí, Jaime, cuente con ello. Saludos a Alberto Beto Cortés, también que nos está escuchando. Él está aquí en el parque. Arturo Olivas, también aquí en el parque de pelota, ya viene la canica, afuera, no bol, un strike. César Osorio, papá del lanzador de los Indios, Roberto Osorio, también escuchándonos, él y a su esposa, gracias mil. Bueno, una bola y un strike y un out. Ahí se prepara ya Gael Bermúdez. Una recta, ¡soy! ¡Buen lanzamiento! Una pelota que arañó, acarició, coqueteó con la esquinita de la parte exterior de la zona de strike, la decretó el umpire como bueno, una bola y dos strike. Ya lo tienen ahí a Cuyos. Viene un cambio, lanzamiento rompiente, no hay nada. Se empareja la contabilidad, 2-2, hay una out. 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Bolero, bolero, bolero. Ya se prepara. 3-2, pelota en camino, swing, ponche. Abanica la canica con ese lanzamiento. Bueno, ya lleva dos por la vía del ponche. En esta entrada, el muchacho Gael. Y viene segundo en el orden. Viene ahora Carlos Ortiz a la caja de bateo. Ahí está llegando ya Carlos Ortiz, el de Ure Sonora. Viene el lanzamiento de Gael, le tira, sale un fly, el short, viene bajando el jardín derecho, el short, se queda con la pelota. Casi se llama y lo cachaba el jardín izquierdo al short. Bueno, pues ahí quedó ya en entrada, 1, 2 y 3, qué paso tan chévere. Ya han jugado ya 6 entradas completas. El equipo de los indios tiene la cantidad de 7. El equipo de casa tiene 1. Y nosotros nos vamos a mensajes a cabinas. Adelante, cabinas, mensajes en cabinas.
1: 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Estamos en la carretera.

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1: Rubén, gracias, allá en Chihuahua. Bueno, pues vamos al juego. Viene nuevo pitcher por parte del equipo de los Indios. Viene Doque Silva. Viene Adrián Sauceda. Sauceda, allá viene el lanzamiento para este zurdo contra zurdo. Faula, pelota hacia atrás. Una muy buena labor de Nayarit. El Nayarita hizo una labor extraordinaria por ahí en el montículo. El Cerro de los Sustos, allá viene el lanzamiento, le tira foul, la pelota hacia atrás. Bueno, pues 6 entradas que nos regaló de mucha calidad por ahí el lanzador Fragoso, que no rajó leña. Ayer vino ya despuntado, tiró una entrada y ahora vino y lanza otras 6. Ahí viene la curva, la deja pasar, está en punche sin tirarle. Bueno, pues se va con chocolate. Mal empieza la semana para el que ahorcan el lunes, dice por ahí el refrán. Bueno, y ahorita más adelante les vamos a conocer la labor de Fragoso. Llega el bueno en el orden, Diego González, del lado de los derechos, allá viene el lanzamiento tirándole una pelota de 8-8 para zurdo, pitcher zurdo, muy joven este muchacho. Esos son los lanzadores jóvenes que tiene el equipo de los Indios aquí en la frontera. El primer strike está marcado, prepara, suelta un cambio, strike el segundo. Oiga Martín, soy Néstor Carrera. ¿Por qué al estadio Juárez vive, por qué no le ponen el nombre de un gran pelotero juarense? Allá viene el ofrecimiento, le tira foul hacia atrás. Y a mí me gustaría que le pusieran José Peluches Peña. Ah, muy cierto, ¿cómo? Sí. Sería extraordinario porque pues el Peluches llegó a las grandes ligas, juarense. Y pues sí, el Peluche ahí de la Chaveña, por ahí nos dicen

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4: Vámonos a la parte siguiente del partido. Y viene ahora Eudor García. Hay cambio de pitcher. Ahorita les informamos de quién se trata. Eudor García llegando a la caja de bateo, 8-1, le están pegando los indios a los dorados. Parece que los dorados de Chihuahua van a caer otra vez ante los indios. En el rol regular los indios les ganaron 2 a los dorados. Y luego en la final les ganó el campeonato. 4 juegos a 3. Allá viene el lanzamiento de la pelota. Viene Jonathan Martínez a lanzar. Jonathan Martínez. Bueno, pues le está dando ya vuelta a todo el staff de picheo. Nieves, que es el mandamás del equipo de los Dorados. De la división de el norte, dos bolas y no hay strike para Eudor. Pues llegó cansado el pichón de los Dorados de Chihuahua después de haber estado allá en Casas Grandes. Se prepara ya Martínez. Suelta, le tira a Eudor, un patazo largo, profundo. Allá va el central, va también el izquierdo, allá se cruzan, ¿eh? Vamos a ver el izquierdo, el que se queda con la pelota. Buena jugada el jardín izquierdo. Batazo bueno de Eudor. Elevado les permitió al jardín central y al jardín izquierdo. Allá casi chocaron, pero el jardín izquierdo, recordando la jugada de los Dodgers contra el equipo de Toronto en la Serie Mundial, que fue Kiki Hernández y Pajés. Se cayó Hernández y llegó Pajés y la agarró trepándose arriba de él. Así pareció ahora. Bueno, pues viene Alin Camus, viene la caja de bateo. Ya sacó un out. Viene el lanzamiento, la recta adentro. La bola para el de Phoenix, Arizona. Ahí está el pitcher, ya se balancea, suelta, pelota en camino, le tira, sale un fly. No hay nada. Y ahora es una bola y un strike. Una bola, un strike para el Buki. El Camus. Este pelotero tiene mucha velocidad en las piernas. Sobre todo, viene la oferta ligeramente baja. Sobre todo cuando va a hacer contacto con las pelotas. Hace bien los movimientos de muñeca. Pues coordina muy bien con las piernas. O sea que choca bien la esférica y cuando le da, tira contundentes líneas como la que atizó en la entrada número 4. Ya prepara el pitcher, ya viene, le tira batazo largo, entre dos, arranca el central, arranca también el derecho, la pelota se estrella contra la barda. Allá va Camus está llegando con limpio.

una raya cubana le metió de aire allá por donde dice, allá por donde dice Jiménez Automotriz del Norte, sus refaccionarias y ferreterías amigas. Bueno, pues le están dando también a Martínez sólido el batazo de deudor. Se escapó de que por el buen fildeo del jardín izquierdo y ahora llega Camu y le retacha la pelota en la barda. Ya llega el siguiente hombre que va a enfrentar, que es este muchacho, que es Kevin García. La carrera número 9 se mueve a 180 pies de la registradora. Se prepara el pitcher, suelta Jonathan Martínez, está aquí el primero. Jonathan Martínez, qué clase de batazo le dio como en una raya, nunca perdió altura. Desde que salió, se fue así la pelota y retachó, cimbró contra la barda. Entre el jardín central y jardín derecho, lanzamiento baja. Una bola, un strike. Bueno, pues los indios también buscando no quién me la hizo jueves y viernes, sino quién me la va a pagar. Le están dando hasta ahorita leña hasta para prender el boiler a los Dorados de Chihuahua. 2 bolas, un strike. Vino, llegó cansado el picheo de los Dorados. Y creo que el picheo de los Algodoneros también llegó cansado. Por allá a Delicias, a Casagrandes, viene el lanzamiento, una rola. Allá la tiene segunda base, avanza a la tercera, el corredor va a tiro con la primera. Avanza, hay avance. Y vendrá ahora Andrés Urbina. Andrés Urbina con corredor por el lado de lo que es la tercera base. La carrera número 9 se mueve a tiro de imparable. Bueno, ayer también Delicias, jueves y viernes, se acabó el picheo aquí en Juárez, al igual que los indios. Tal es así que Paul González ya ahí en el juego en Estreínis, en 2 entradas, le trajo a Marco Antonio Fragoso, que fue el que vino a abrir el partido y ahora, allá viene el lanzamiento para Urbina arriba, la bola, no hay strike. La bola, no hay strike. Y los cotonetes se fueron cansados. Su estar de picheo de los cotonetes se fue cansado para allá para Chantelongo. Viene el lanzamiento, le tira a foul. Estaban perdiendo, por eso le decimos 4-2. Y los Dorados pues también vienen cansados de jugar allá con el equipo de los Faraones que no encuentran la puerta. Han perdido 5 juegos en fila y de uno detrás de otro. Una bola, un strike, allá viene el lanzamiento, pelota arriba. 2 bolas, un strike, hay 2 outs. Moviéndose Camu, el de Phoenix, Arizona, por el lado de la tercera base. Ya prepara el pitcher, suelta la pelota, swing la pelota a la altura de la careta. Y ahora lo ponen con la contabilidad. 2 bolas, 2 strikes, hay 2 outs. 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Se prepara ya el pitcher, viene el lanzamiento, base por bola. Estaba mal la pizarra tenía 3-2 y ahora ya era para sí, va para primera, dice el umpire, vas a primera. Sí, se me estoy quitando los arreos, dice Andrés Urbina. Bueno, ya va con base por bolas. Y de veras que el alto mando del equipo de los Dorados de Chihuahua, César Raúl Nieves, pues no le ha funcionado a su picheo. Cuando viene el de Tijuana, Brandon Montes,

Camargo 1, Mineros 4 en la séptima entrada. La Marabunta empatada con el equipo de Cuauhtémoc a dos carreras. Ahí prepara, suelta. Es base por bolas. Bueno, terminó dándole la base por bolas. Allá va rumbo a la primera base. Es la octava entrada. Mario Zapata, allá sale Paul González, parece que va a ser todo, sí va a ser todo, aquí nos quedamos. Mario Zapata nos dice, Mario Zapata, es que Martín, hay algo muy raro, pero así es la política. Cuando los indios juegan con el uniforme del bienestar, pierden, así vayan ganando por muchas carreras, de todos modos pierden. Deben de quemar ese uniforme, nos dice el señor Zapata. Víctor Solís, envíele a todos los de Yumada, saludos cordiales, allá mi compadre, a la gente burrera, que elabora, dice, por ahí en el puesto número 3. Bueno, claro, lo hacemos con gusto. Saludamos también a César Osorio. Ah, ayer vino a tirar el Junior por aquí, a el estadio. Próxima semana el equipo de los indios van a encararse, se van a encerrar en la casa, en el gallinero de los Dorados de Chihuahua. A ver qué tal les da por allá. Y viene otro pitcher. Viene. Bueno, pues ahí está Villavicencio. El jueves le fue como en feria a Villavicencio. Le dieron ley hasta para prender el boiler los algodoneros, pero hoy es otro juego. Hoy es otro partido, los partidos cambian. Vamos a ver cómo le va a Luis Villavicencio de los Indios de Juárez. Villavicencio, pitcher derecho. Pues hay muchas esperanzas de que Villavicencio ayude bastante al equipo de los indios esta temporada, ojalá y así sea. Ahí está ya llegando el bateador para enfrentarse a Villavicencio. Vámonos al partido, dice el umpire. Y viene llegando ya Brett Barreras, el parador en corto. Tiene lanzamiento, la recta exacta, el primer strike. Ahí está Villavicencio marcando el primero. Bueno, rápidamente le pone el primero en la frente, como dicen los judiciales, que no quede duda. El primero en la frente, Villavicencio, pitcher derecho, bateador derecho. Allá viene el envío, swing, le tiró con alma, corazón y vida y se fue en banda. Y ahora ya lo tienen con dos strikes, Villavicencio, Luis Alejandro. Villavicencio es originario de Guaymas, Sonora. Es pitcher clasificado, nació el 6 de febrero. Viene el lanzamiento, le tira ya la pelota peligrosa por el jardín derecho. La pelota está cayendo en terreno bueno. Ahí a correr que está en primera hasta la tercera y va a ser doblete. Doblete para Brett Barreras con ese batazo. Avienta hasta la tercera al corredor que ha recibido boleto. Y bueno, pues le acaban de abrir con doblete a el bateador y viene el hombre del cuadrangular. Viene el hombre del cuadrangular, Francisco Sánchez. Ahí está el pachón. El señor Franco dice, Martín, dígame los resultados, pero más despacio. Sí, yo lo voy a Casagrande, soy originario de allá. Viene el lanzamiento para el pachón, pelota arriba. Bueno, y de Casagrande, 3 algodoneros, 2 están en la quinta entrada. Indios tiene 8, los Dorados 1, los Soles 9, Madera 7, Mineros 4, Mazorqueros 1, y empatado a 2, Cuauhtémoc y el equipo de los Rojos. Allá viene la oferta, ¡sí! Quiere la barra del pachón, vamos a ver si la consigue. Ya se metió un batazo de 4 cruceiros, de 4 esquinas. Vamos a ver si ahora hace el ajuste por ahí Villavicencio ante el poder, cómo lo ataca. Ya viene el lanzamiento de

0: una pelota, le pica mal el primero, se va a disparar, le va a hacer dos carreras. Allá viene la carrera 2 y la número 3 para los Dorados. La pelota agarró por ahí una ficha, una piedra, y se le levantó el primero base. No pudo hacer absolutamente nada, hizo hacer un imparable. Ya se mueve el marcador, más cómodo para Chihuahua, ya son menos las carreras. Y lo más importante es que no hay out en la pizarra. No hay out en la pizarra. Y viene llegando ya el quinto en el orden. Ahí viene el lanzamiento. La pelota se queda arriba. La pelota arriba. Bueno, pues ahí está el de Parral, Chuy Loya, buscando su primer imparable del juego. Y es que los Dorados han bateado únicamente 5 hits. Y esos 5 han sido en esta entrada. Han sido 3, los tenía agarrados prácticamente por ahí el picheo de los Indios. El muchacho, el de Marco Antonio Fregoso, únicamente le conectaron 2 imparables. Allá viene la oferta. Es baja. 2 bolas, 1 strike por ahí para el bateador, para Chuy Loya. Chuy Loya también tiene bastante poder. Puede poner a Doña Blanca ya a descansar allá por el jardín derecho, sobre todo en su propiedad, en su rancho. Viene la oferta, cuidado. Una pelota que le sale al pitcher más quebrado y un out ahí en el show. Tiro para la primera, no hay nada. Salió la pelota y salió el madero. La canica le pegó al pitcher, se le quedó cerca. Fue por ella, Villavicencio. Tiró para la segunda y forzaron el pachón. Fue ocupada para Chuy. Hay un out en la pizarra. Y por la línea del 1 al 6. Hay un out. Y viene llegando ahora. El equipo de Chihuahua con posibilidad de salir en el lanzamiento. Una rola ideal para doble play. Ataque el short, entrega el segundo y un out. Pivoteo para la primera, no hay nada. Únicamente forzan por ahí en segunda. Están forzando. Y va a venir ahora otro bateador, ahora por el lado de los Chuecos. Por el lado de los Chuecos viene llegando a la caja bateo. Marco Quiñones por el lado de los zurdos. 2 outs, tiene lanzamiento. Swing buscaba la barda, no encuentra nada. Martín, ayer nos decía de los jugadores del 96, no recuerda nombres de parte, yo soy primo de Armando el Diablo Román, no recuerda nombres, híjole, menos, la puso. Ahorita vamos a buscar a ver si encontramos lanzamiento exacto el segundo. Recordamos a la bomba Pérez en el picheo, y sí, efectivamente, Armando el Diablo Román. Y otros le decían el zambito, allá viene la pelota hacia afuera. La pelota hacia afuera. Este año del 96, pues sobre todo el picheo, ¿verdad? Que hizo fuerte el equipo de los Indios. Y donde Armando el Diablo Román, allá viene el lanzamiento. ¡Swing! ¡Ponche! ¡Abanica la canica! Llegaron 2 carreras. Y los de lado ya tienen 3. Estamos en lo que es la parte alta del octavo rollo. Ganan los Indios. 8-3, vamos a mensajes a cabina, mensajes, y regresamos en las cabinas.
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5: Bueno, pues vamos a la parte baja. Cuando viene un emergente, Marcelo Provencio, viene el ofrecimiento, le tira batazo largo atrás, se mete en la zona de advertencia, el jardín izquierdo, allá levanta el guante y se queda con la pelota. Bueno, pues ahí, al primer ofrecimiento, el bateador Provencio, que vino de emergente, puso la pelota a viajar y la le dio con determinación, pero pues allá muy buen fildeo del jardín izquierdo, le ayudó que la pelota llevaba bastante altura. Viene Omar Méndez de emergente por Carlos Ortiz. Bueno, Paul haciendo ya ajustes. Cierto es que el equipo de los Indios, el equipo de la tribu, ya viene el lanzamiento, Corva le tira una rola, y el short ataca corriendo sin componer figura, tiro para primera, out en primera base, por medio paso. Qué buen guante nos enseñó el parador en corto del equipo visitante. Atacó bien y con el guante volteado con lujo, tirando por abajo del brazo, bien educado, metió un strike a la primera base. Ya hay dos out. Y viene ahora Guillermo Willenson, que ya viene llegando a la caja bateo, que por cierto tiene cuadrangular, está de 3-2 en el partido, ya tiene tres cuadrangulares en lo que va de este 2026, el de Monclova. Allá viene el lanzamiento, adentro una pelota de 75 millas, pelota de 75 millas, a que soltó el brazo por ahí del lanzador de los Dorados, otra idéntica, prima hermana del anterior, también adentro el lanzamiento, y ahora son dos bolas que no hay estrella. Está tirando muy pegado para bateador zurdo. Decíamos de aquellos lanzadores del 96 del equipo de los Indios, que después de 25 años fueron campeones, del 74 no ganaban. Viene la oferta, es adentro. Armando el Diablo Román, Héctor La Bomba Pérez, ¿quién más andaba? Alejandro Rivera, Gabriel Lara, el Chinito Cano, Rafael Lara, Francisco Javier González, que en paz descanse. Ya viene el lanzamiento, base por bolas. Empieza por aquí otra vez a batallar, ya con dos outs, el equipo de los Dorados. Los Dorados, cuando viene un emergente, por Eudor García. Ahí está llegando ya a la caja de bateo. Ahí está Alejandro Moreno. Alejandro Moreno por Eudor García. Prepara, suelta la recta, strike el primero, allá por el lado de los derechos. Parte baja del octavo rollo, a 3 outs de la victoria por el equipo de los Indios. 3:15 de partido, buen juego, muy buen partido. Hay un tiempo pedido de parte del equipo de, bueno, del Lampallejo. Y recordamos también a aquellos jugadores, Pablo González, que ahora es el manager de los Indios, a Carlos El Chori Lascano en el 96, a Richie Rentería, viene el lanzamiento, le tira, patazo largo, profundo, atrás, la pelota sigue, la pelota está del otro lado. ¡Cuadrangular! Por todo largo el jardín izquierdo. Al César, lo que sea el César. Y adiós a esa pelota. El juego se pone 10-3. Bueno, pues salió tan bravo el Moro como el Colorado. Allá va a platicar el alto mando del equipo de los Dorados de Chihuahua. Le pide ya la pelota a Jonathan. Viene otro pitcher. Viene ahora un pitcher zurdo. Miguel Antonio Ruiz de Chihuahua nos dice: Martín, estoy por acá por el lado de la tercera base, le estoy escuchando. Saludos a toda la familia Ruiz por allá en Chihuahua. Y sabe que la verdad es que no nos está gustando, ni nos gustó el año pasado, como dirige el equipo de los Dorados, Nieves, Javier Nieves. Yo creo que urge que haga unos ajustes. Ya le dieron mucha oportunidad a César Nieves. Y tal vez estaría bueno que llegara Paulo Cadena. Pues no sé, eso será decisión allá de la jurisdicción, pero pues eso apenas empieza, hombre. Calmados, tranquilos, serenos. No hay que comerse las uñas. Ahora, ¿cuál es el problema? De 10 equipos van a pasar 8, ya original prácticamente, como es costumbre, casi ya fuera de la competencia. Queda un lugar que ahorita, como está la situación, de lo está jugando Madera, Casas Grandes, Camargo, y los que están seguros es Chihuahua para los playoffs. Chihuahua, Parral, Jiménez, Delicias, Juárez, Cuauhtémoc, ya están con un pie dentro de los playoffs, ya no están buscando colocación. Recuerden que van a jugar 8 con, el juego sigue suspendido, van a jugar 8, primero con 8, 2-7, 3-6 y 4-5. Ahí le mandamos el saludo, sí, gracias. Pero es muy importante ganar series, porque a veces el que gana la serie tiene el derecho de piso, y cuando llegan a llegar empatados, bueno, ese es el que sube. Y no, llegar del primero al cuarto es sensacional, porque allá viene la oferta, le tiene una rola, allá va la pelota de imparable, rompe el jardín derecho. Bueno, pues aquí le están conectando rápidamente. Apenas está ahí acomodando el lanzador del equipo de los Dorados de Chihuahua, cuando le sueltan el imparable rumbo al jardín derecho. Se ha negado en llegar el scout. Está lanzando ahora a Alfredo Villa, nos dicen por aquí. Bueno, pues ahí está el equipo de los Dorados de Chihuahua. que regresaron con el picheo muy cansado. Y viene Kevin García. Tiene la oferta, le tira otra pelota de gente por jardín derecho. Corredor en primera, corredor por el lado de la segunda, batiendo como desesperados los indios. Ya tienen 12 imparables los indios en el juego. Kevin con imparable. Y va a venir ahora el turno para el siguiente hombre, que es Andrés Urbina. Andrés Urbina llegando a la caja bateo. Corredor en segunda, corredor por el lado de la primera, ya viene el lanzamiento arriba. Volviendo a lo de los playoffs, es muy importante caer entre el primero y cuarto lugar, porque recuerden que el que del primero al cuarto se abre en casa, y luego es una serie de 5 juegos, prepara el pitcher, la pelota en camino, le tira foul. Se abre en casa, del 1 al 4, abre en casa, es una serie corta de 5, el que gane 3, 2 juegos, primero jueves y viernes. Viernes y sábado. Y luego la semana que entra, se juega jueves y viernes. Y si hay necesidad de un quinto partido, se juega el domingo. Ya viene la oferta, baja. Y ese quinto partido regresan a la casa del abridor de la serie. Por eso es importante tener ese lugar del 1 al 4. Yo creo que Chihuahua, Juárez, Delicias, Cuauhtémoc, por ahí van a andar en esos lugares. Allá viene el lanzamiento, piconazo. Muy bien, el mascoteo del receptor. Dos bolas, dos strikes y dos outs. La pizarra de nuestros amigos, de toda la gente por ahí de Fortex, agencia de seguridad. Dos bolas, dos strikes y dos outs. Chihuahua a punto de caer ante los indios. Sería la derrota. Viene el lanzamiento, una rola por el lado del Chor. Ahí está el Chor, entrega el segundo y colorín colorado. Pero llegaron ya dos carreras para el equipo de los indígenas. Y se han jugado 8 entradas completas. Gana la tribu. La tribu está ganando 10 carreras a 3. Vamos a mensajes en Chihuahua, mensajes en Juárez y regresamos con lo que pueda ser la parte final del juego. Adelante, cabinas, mensajes.
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4: Vimos a la parte final del juego cuando viene Kevin Ledesma por el lado de los zurdos. Viene a lanzar ahora Adrián Garza. Que por cierto, Adrián Garza y en Jiménez, que feo lo trataron, ¿eh? 7 hombres, nada más con out. Le dieron 2 bases por balas y le dieron leña hasta para prender el boiler. Y luego ayer contra Delicias, también Delicias, los cotonetes. Le pegaron duro, duro y tupido. Adrián Garza, que ya lo tiene con 2 bolas jugadas y no hay strike a Kevin. Allá viene el lanzamiento, le tira faula hacia atrás. Una pelota de 8-8. Ahora son 2 bolas y un strike. Ahí se prepara ya el pitcher, el de Monterrey. Allá viene el ofrecimiento, swing, una pelota en cambio. Y ahora ya son 2 bolas y 2 strikes. Saludos a Pepe Jurado. Felicidades por la crónica, Martín. A toda la familia Jurado del segundo barrio por acá escuchándole. René Cano nos dice, Martín, ¿por qué le dicen el misil? Si no levanta ni siquiera las 90 millas. Bueno, pues mira, ese apodo se lo puso el Duque, cronista de Parral, Chihuahua. A él le pareció que era un misil. Y sí, es cierto, tiene 88, 89. Ahí viene el lanzamiento en curva, no hay nada. Tiene más velocidad Fragoso, que iba a soltar pelotas de 92 millas ahorita, que fue el abridor de los Indios. Y misil, pues entiende que es el que tira verdaderas cañonazos, como hoy ahora en las grandes ligas. ¿Cuántos peloteros no hay que tienen ya lanzamientos de 3 dígitos? 3 bolas y 2 strikes. Allá viene el lanzamiento, le tira, sale un fly. Ahí el jardín izquierdo, colocándose por el lado de los derechos, bajo la pelota, levanta el guante y tiene la canica. A 2 out. A 2 out de que gane el equipo de los Indios. Y va a venir ahora. Viene llegando ya el noveno en el orden. Se prepara ya el pitcher. Ahí está Adrián Garza. Viene el ofrecimiento para González. Strike el primero. El primer strike. Y aquí está la porra, quieren que el equipo del Indio vuelva por el sendero del triunfo. Después de que fueron descalabrados el jueves y el viernes. Ya se prepara el pitcher. Suelta curva con él, baja la pelota. ahora son dos bolas y no hay strike. Dos bolas y no hay strike. Saludos a toda la gente en Chihuahua de la 99.3, la bestia grupera, a Chuy Ramírez, a Lucy por allá en Chihuahua, saludos cordiales, allá viene el lanzamiento, adentro van tres, una pelota de 85 millas, tres bolas y no hay strike. Ahí está entrando otra vez el bateador. Ya preparándose, dice el misil que sí, suelta una pelota baja. La pizarra está mal, está marcando tres y nada, esa pelota vino baja. Estaba fallando, ahora sí, ahora marca tres bolas y un strike. Bueno, no te confundas de la mujer que canta bonito. Tres bolas, un strike. Ahí se prepara el pitcher. Garza viene con el ofrecimiento, base por bolas. Allá va rumbo a la primera base. Bueno, y a la gente de Chihuahua, claro, también a la del Paso, Texas, de Las Cruces, Biomada, Juárez, Valle de Zaragoza. Les informamos que cuando vino este muchacho de Parral, de refuerzo para los Indios, pues sí contribuyó bastante para que los Indios se coronaran. Ángel Garza. Viene Rigoberto Ortiz de emergente por Mario Cabrera. Rigo Ortiz. Se prepara ya Ángel. Ángel Garza de Monterrey. Allá viene el envío, le quita velocidad arriba la pelota. Y bueno, hizo muy buen trabajo como refuerzo de los Indios, precisamente contra Chihuahua, se bajó bien y bonito. Y luego, pues el jurisdiccional hizo todo lo posible por quitárselo a Parral, y vaya que lo consiguió, ¿eh? No sabemos el método, pero se lo trajo, y los cronistas de Parral dijeron, es más, no querían al principio, o sea que allá viene el lanzamiento, strike el primero, una bola y un strike. Que se deben quitar esa regla de que se refuercen los equipos porque se roban a los peloteros al principio. Van los jugadores y después como les dan más lana ya no quieren regresar con las zonas que les abrieron la puerta. La bola, un strike, hay un out. Allá viene el envío, curva con él, le tira batazo rumbo al jardín central, allá la pelota cayendo de imparable, el corredor pasa por la segunda, allá para la tercera, corredores en las esquinas, y aquí le están dando a Garza. Bueno, pues son producto de una base por bolas, son imparables al central, y ya se levantó un pitcher a soltar el brazo. Faltan dos outs, la ventaja está muy amplia. Hay que darle confianza a Ángel Garza. Y decían los cronistas ahí en Parral, no vamos a decir nombres, pero decían, pues que no es onda, pues nos están quitando un buen pitcher. Total, se decide que se quede en Juárez. Y al último salió la noticia, decían, ya, qué bueno que se lo llevaron porque, pues la verdad andaba lastimado Ángel Garza. Y ya hasta lo estamos creyendo porque pues no ha tenido buen desempeño con el equipo de los Indios esta temporada del 2026. Diga Cielito Lindo, viene el lanzamiento, le tira y va la raya de foul. La pelota de foul allá por lo que es el jardín derecho. Una bola, hay un strike por ahí para el bateador del equipo de los Dorados de Chihuahua. Se prepara ya el pitcher. Allá viene la pelota arriba. Una bola, un strike, una pelota de 8-7. ¿Qué es lo que tira este Garza? Lo más que le sube son 8-8, 8-9, hasta ahí. Una bola, un strike y un out. Se prepara el misil, como le dijo el Duque. Allá viene el misil. ¡Uin! Una pelota arriba. Una pelota de 86 millas. Pues se me hace muy, muy pelona Andrea para que le crezca el pelo, ¿eh? No creo que los Dorados necesitan la cantidad de 7 carreras con un out en la pizarra de Jiménez Automotriz del Norte. Está difícil, pero no imposible. Allá viene el lanzamiento. ¡Strike! ¡Ponche! ¡Sin tirarle! Se va con chocolate. Un cambio de velocidad. ¡Ay, dos! ¡Ay, dos fuera! Bueno, y César Nieves. Pues vamos a ver. Vino y ganó dos juegos. Eso es buena carta de presentación. Ahora, pues el ¿cómo se dice? La liga está empezando. No pueden ganar todos los equipos, todos los juegos. Hay que darles tiempo. O sea, miren, ustedes quedan 21 juegos con este. Viene ahora el segundo en el orden. Ahí está Brett. Se prepara, viene el lanzamiento para Brett, pelota arriba. Se va a quedar infinidad de juegos, 21 partidos. Para que pues la gente empiece a exigir juegos ganados. Hay que ir dándole oportunidad a todos los equipos de que se vayan acomodando, tanto lanzadores como bateadores, como el cuadro, el fildeo. Allá viene un cambio, arriba van dos bolas y no hay strike. 21 juegos, es que la liga apenas se están haciendo, son 10 jornadas. La liga se acaba el 15 de julio, el 15 de julio finalizan los 30 partidos, o sea que todavía falta todo el mes de julio, de junio y la mitad de julio. Viene el lanzamiento, un más quebrado. Esto se va a acabar, baja el pitcher con la roliza. La tiene a primera, en primera base. Victoria para los indios sobre los dorados. A son de 10 carreras. 10 carreras a 3. Ha finalizado el juego. La victoria viene a ser para el pitcher, para el lanzador de la tribu, el de Nayarit. El muchacho Marco Antonio Fragoso. Y la derrota se la lleva Rigoberto Borboya, el de Ahome, Sinaloa. Bueno, pues es el béisbol. Y por los indios ahora juegan pelota arriba de los 500. Se ponen con 5 victorias y 4 derrotas. Chihuahua se queda con 4 derrotas. 5 derrotas y 4 victorias, Chihuahua. Pero hay mucho camino que recorrer. Quisiera, antes de despedirnos ahí en Chihuahua, a ver si tenemos ya más información de cómo están los juegos por allá, ya antes de despedirnos. Allá en otras zonas. Aquí tenemos ya los resultados. Hasta la séptima entrada, los faraones tienen 3. Los algodoneros tienen 7. Los indios ganan 10 carreras a 3. Los venados ya le dieron la vuelta a la tortilla. Ganan 12 carreras a 9 a los soles en la octava alta. El equipo de los mineros 9, Camargo 3. Gloria 3 ganando el equipo de los mineros a el equipo de Camargo. Y los rojos tienen 2. Mauquemo ya tiene 8 en la parte alta de la novena entrada. Bueno, con estos resultados les vimos ya la transmisión. Soy Ramírez allá en Chihuahua, a Lucy y toda la gente, todo el personal de la Bestia Grupera de la 99.3 ahí en Chihuahua. Gracias, esperamos haberles ofrecido el mejor de nuestros servicios a través de la J Mexicana 970, uniendo frecuencias para llevarles el juego entre la primera zona, que son los indios, y la segunda zona, que son la división del norte de los dorados de Chihuahua. Bueno, pues gracias por todo a Pati Verdugo, que estuvo con nosotros, y también a Rubén Carvajal por ahí en cabina. Gracias, compañeros. A Ricardo Cantú, gerente operativo. Gracias a todos ellos. Y Rubén, despedimos la transmisión como es costumbre por ahí en cabina. Adelante, cabina, con la parte final del juego. Gracias por todo, Rubén. Hasta la próxima.

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0: quiero hablar con Pancha.
1: Bueno, ¿quién habla? ¿Pancha grande o Pancha chica? Pues me confundí porque están iguales de panchona las dos, ¿eh?
0: No está Panchita. Se fue para el otro lado. A las piscas. Con razón yo lo estoy cantando polka. Ya está allá con los güeros. Pues le voy a cantar rock and roll ranchero. Échale.

acabaron. Qué bonito acabaron, hombre, igual que empezaron. Ya llegó Pancha, raza. Bueno, Pancha, ahí estás. ¿Cuándo llegaste? Estás panchando. Válgame Dios, qué mujer tan hacendosa. Pues ya que estás aquí, ¡que venga la polca! ¡Echa!

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0: querías.
1: No, yo nunca dije que te quería. Simplemente dije que me gustabas.
0: Ah, pero no importa. La venganza es dulce, ¿sabes?

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Damas y caballeros, muy buenos días. Se encuentra con nosotros la Presidenta Constitucional de los Estados Unidos Mexicanos y Comandanta Suprema de las Fuerzas Armadas, doctora Claudia Sheinbaum Pardo. En estos momentos, durante su traslado a saludar a nuestro lábaro patrio, la Presidenta Constitucional de los Estados Unidos Mexicanos y Comandanta Suprema de las Fuerzas Armadas saluda al pueblo de México.

Damos inicio con los honores a la Presidenta Constitucional de los Estados Unidos Mexicanos y Comandanta Suprema de las Fuerzas Armadas.

0: Sean tan amables de tomar asiento. Preside esta rendición de cuentas. A 2 años del triunfo, honestidad, resultados y amor a la patria, la presidenta constitucional de los Estados Unidos Mexicanos y comandanta suprema de las Fuerzas Armadas, doctora Claudia Sheinbaum Pardo. La acompañan integrantes del Gabinete Legal y Ampliado del Gobierno de México, las y los representantes del Poder Judicial, integrantes del Consejo Nacional de Pueblos Indígenas, organismos autónomos, funcionarias y funcionarios, representantes de medios de comunicación, así como quienes nos siguen por Internet a través de redes sociales. Queremos mencionar un especial agradecimiento a las y los mexicanos que nos acompañan en este monumento histórico a la revolución y a quienes se dieron cita en las entidades federativas de nuestro país. Sean todas y todos bienvenidos. Estimado público, escuchemos el mensaje que dirige la presidenta constitucional de los Estados Unidos Mexicanos y comandanta suprema de las Fuerzas Armadas, doctora Claudia Sheinbaum Pardo.
1: Mexicanas. Mexicanos, hace 2 años, cerca de 36 millones de mexicanas y mexicanos depositaron en las urnas su esperanza, su confianza y su decisión de seguir avanzando por el camino de la transformación iniciada por el presidente Andrés Manuel López Obrador. Con ese respaldo, asumí el honor y la enorme responsabilidad de encabezar la continuidad de la cuarta transformación de la vida pública. Un mandato nacido de la voluntad popular, de la convicción de millones de mexicanas y mexicanos que dijeron con claridad que no debía regresar el pasado de privilegios, corrupción, decadencia y abandono de la patria y del pueblo. Y ese día ocurrió también un acontecimiento que quedará grabado para siempre en la memoria de nuestra nación. Por primera vez, una mujer llegó a la presidencia de la República. Es la victoria de las mujeres de México, pero sobre todo la victoria de un pueblo que decidió seguir haciendo historia. 2 años después de aquel magnífico e histórico triunfo del pueblo, comparezco nuevamente para rendir cuentas, como siempre lo hemos hecho, de frente al pueblo y en la plaza pública. Saludo con afecto a todas y todos quienes nos acompañan desde los 30 estados de la República y la Ciudad de México. En el caso de Coahuila, como hay elecciones, se tomó la decisión de que no hubiera la presentación de este informe en plaza pública. Pero saludo a Aguascalientes, a Baja California Sur, a Campeche, aquí en la Ciudad de México, Colima, Chiapas, Chihuahua, Durango, Guanajuato, Guerrero, Hidalgo, Jalisco, Estado de México, Michoacán, Morelos, Nayarit, Nuevo León, Oaxaca, Puebla, Querétaro, Quintana Roo, San Luis Potosí, Sinaloa, Sonora, Tabasco, Tamaulipas, Tlaxcala, Veracruz, Yucatán y Zacatecas. Hoy compartiré con ustedes un resumen de los principales logros alcanzados en estos 20 meses de gobierno. Les pido un poco de paciencia. Hemos conducido el gobierno con honradez, porque entendemos que el dinero público es dinero del pueblo y no patrimonio de los gobernantes. Los salarios de los servidores públicos de más alto nivel no han aumentado. Redujimos en 10% el gasto corriente. Incrementamos la recaudación en 4.8% en términos reales, sin aumentar impuestos. Recorro el país 3 días a la semana para rendir cuentas, escuchar y atender directamente a la gente. Hemos realizado 409 conferencias mañaneras del pueblo para informar con transparencia. No hemos adquirido vehículos lujosos o excentricidades para el gobierno. Todos los servidores públicos tienen el deber de actuar con probidad y decencia. Aquí no hay espacio para la corrupción, ni para los privilegios, ni para excesos que durante décadas ofendieron al pueblo de México. Recordemos que en el pasado, mientras millones de mexicanas y mexicanos luchaban por salir adelante, ellos viajaban en aviones presidenciales de lujo, se rodeaban de privilegios y excentricidades, contaban con aparatos de seguridad que los mantenían alejados de la gente y vivían encerrados en los pinos, separados de la realidad nacional. Nosotros hacemos exactamente lo contrario. Caminamos con el pueblo, escuchamos al pueblo, rendimos cuentas al pueblo y gobernamos obedeciendo al pueblo. No llegamos al gobierno para servirnos, llegamos para poner el poder al servicio del pueblo y de la nación. Ya no hay pensiones millonarias, contratos leoninos, derroches ofensivos, ni un gobierno dedicado a administrar privilegios. Los recursos son sagrados porque pertenecen al pueblo, regresan convertidos en programas de bienestar, escuelas, hospitales, caminos, vivienda, infraestructura y obra pública. Esa es la esencia de la transformación: terminar con un régimen que gobernaba para las élites, para la oligarquía, y consolidar un gobierno de la gente. Y por más que los adversarios añoren los tiempos de los privilegios, esos no van a regresar. Lo digo con orgullo. México tiene hoy un gobierno honesto, cercano y comprometido con el bienestar y la dignidad del pueblo. Además, en contraposición con el periodo neoliberal, se practica democracia y libertades. No olvidemos que durante el sexenio de Fox se vivió la cruel represión de los pobladores de San Salvador Atenco o la brutal represión a los maestros de Oaxaca. Por si fuera poco, Fox encabezó el desafuero en contra de Andrés Manuel López Obrador y su obra cumbre, el fraude electoral del 2006, que llevó a la presidencia al espurio de Felipe Calderón, que llenó el país de muerte, de sangre, con la fallida guerra contra el narco, en la que la alianza con un cártel de la droga fue demostrada con creces. Ese fue el narcogobierno. Monsiváis decía que la verdadera doctrina del conservadurismo es la hipocresía. Y en efecto, son hipócritas. No olvidemos nunca que fueron 36 años de gobiernos neoliberales que entregaron la riqueza del pueblo y de la nación a unos cuantos. La política económica era dictada desde el exterior. Además, permitieron la injerencia del gobierno de los Estados Unidos en una buena parte de las decisiones de la vida pública de México. Recordemos, por ejemplo, que en las memorias de la Bastida se confiesa que Ernesto Zedillo pactó en Estados Unidos la salida del PRI y la llegada del PAN a la presidencia a cambio del préstamo de 40 mil millones de dólares para atender la crisis que ellos mismos provocaron. Con Calderón, la guerra contra el narco fue planeada desde el exterior y las agencias estadounidenses tenían la puerta abierta, planeaban y operaban en el territorio. No olvidemos el pacto del operativo rápido y furioso, que permitió la entrada de miles de armas de alto poder con el pretexto de localizar a los grupos delictivos y que acabaron con la pérdida de vidas de estadounidenses y de mexicanos. Los tiempos cambiaron. En México gobierna el pueblo. Además, a diferencia del pasado, no se reprime, no se usa la fuerza del Estado contra el pueblo. Se practica la mayor libertad de expresión de la historia. No existe la censura y todas las autoridades, incluido el Poder Judicial, son elegidas por el pueblo de México. El modelo del humanismo mexicano y la economía moral fortalece la distribución de la riqueza y el desarrollo de la economía desde abajo. No dejamos todo al mercado, ni confiamos en que los beneficios lleguen por sí solos al pueblo. Promovemos un Estado que impulse el desarrollo, garantiza los derechos sociales, promueve los sectores estratégicos y coloca el bienestar de las mayorías en el centro de las decisiones públicas. Aún con las difíciles circunstancias internacionales, marcadas por un cambio en la política arancelaria del gobierno de Estados Unidos y la guerra en Irán, la economía mexicana permanece estable y avanzando. Aquí les presento algunos indicadores. Récord en inversión extranjera directa en el primer trimestre de 2026, alcanzando 23,591 millones de dólares. Monto que representa 10.4% por encima de 2025. El desempleo, de acuerdo con INEGI, se ubica en solo 2.5%. Estamos entre los primeros tres países con menos desempleo del mundo. Se crearon 669 mil empleos y abril de 2026 fue el abril con más alto empleo formal de toda la historia de México. La inflación va a la baja y las tasas de interés también, gracias a los acuerdos entre el sector privado, social y el gobierno contra la inflación y la carestía. Se mantiene el precio de la gasolina y el diésel a pesar del aumento internacional del precio del petróleo. Y 24 artículos de la canasta básica han disminuido su precio en 12% respecto al 2024 en términos reales. El peso está fuerte. El tipo de cambio se ubicó en 14.40 pesos por dólar, a diferencia de hace un año que estaba en 19.65 pesos por dólar. Y escuchen esto, el peso mexicano es la segunda moneda que más se ha apreciado frente al dólar estadounidense de todas las monedas del mundo. De los requerimientos financieros del sector público se ubicó en 50.3% del PIB al cierre del primer trimestre de 2026. En 2025, el déficit disminuyó en 1.5% con respecto al PIB. Aumentó el récord de exportaciones y la balanza comercial, después de muchísimos años, es positiva en el primer trimestre de 2026. De acuerdo con la Asociación de Tiendas de Autoservicio, el mercado en el total de sus tiendas se incrementó en 4.1% en el primer trimestre. El turismo aumentó en 10.2% el primer trimestre comparado con el primer trimestre del año anterior. México está de moda. Recientemente se aprobó la ley para la inversión, que acelerará la inversión pública y mixta en el segundo semestre de 2026 para fortalecer las obras públicas y el desarrollo nacional. Las y los trabajadores viven desde el 2019 una primavera laboral. El salario mínimo mensual pasó de 2,650 pesos en 2018 a más de 9,500 pesos en 2026, 154% más en términos reales. En la frontera norte, el salario alcanza 13,226 pesos mensuales. El salario medio alcanzó un máximo histórico de 20,212 pesos mensuales, el más alto de la historia. Gracias a ello, la pobreza laboral en 2026 se encuentra en su mínimo histórico desde el 2005. Las comisiones de las Afores han ido disminuyendo cada año. Se creó el Fondo de Pensiones para el Bienestar para mejorar el monto de retiro de los trabajadores. Las y los trabajadores de aplicaciones ya cuentan con seguro social y este mes por primera vez recibieron reparto de utilidades con la legislación más avanzada del mundo en esta nueva forma de empleo. El sello laboral para exportación de productos agropecuarios garantiza mejores condiciones para los jornaleros agrícolas. Y se aprobó la semana laboral de 40 horas. Al cierre de 2026, los programas de bienestar, escuchen esto, llegarán a 42,860,296 derechohabientes.

recibirán su pensión Mujeres Bienestar, que ya la reciben, pero serán 3 millones al fin de año. 2 millones de personas con discapacidad reciben un apoyo permanente. 500,000 de jóvenes participan en Jóvenes Construyendo el Futuro. Apoyamos cerca de 200,000 pescadores con Bien Pesca. En el campo estamos impulsando la soberanía alimentaria y apoyando directamente a quienes producen la riqueza de nuestra tierra. 1,889,000 campesinos reciben producción para el bienestar. Más de 2,000,000 reciben fertilizantes gratuitos. 445,000 trabajan sembrando vida. Y millones de familias se benefician de los programas de alimentación y precios justos. Apoyamos sembradores de cacao, de miel, de frijol. Gracias a ello, este año la producción de frijol llegará a 300,000 toneladas más respecto al año anterior, alcanzando la meta del Plan México. La producción de maíz será al menos de 2,000,000 de toneladas más. Y apoyamos productores de leche para garantizar leche a bajo costo a 7,000,000 de familias. La transformación también se vive en las aulas. Por primera vez, todas y todos los estudiantes de secundaria pública reciben la beca Rita Cetina. Este año, todos los estudiantes de primaria pública, cerca de 8,000,000, recibirán su beca de útiles y uniformes escolares. Cerca de 5,000,000 de jóvenes reciben la beca Benito Juárez, todos los que van en educación media superior. Y este año y principios del próximo llegaremos a 1,000,000 de estudiantes universitarios que recibirán la beca Gertrudis Bocanegra. A través de la Escuela Es Nuestra, en este año, más de 73,000 planteles de educación básica y media superior han recibido recursos directos por un total de 26,000,000,000 de pesos. Creamos el Bachillerato Nacional como un solo sistema público. Y estamos este año eliminando todos los exámenes de admisión para la preparatoria pública. Los jóvenes deben de ir a la preparatoria que les quede más cerca de la casa. Al concluir 2026, habemos generado 200,000 nuevos espacios para educación media superior mediante 484 obras en todo el país y 100,000 nuevos espacios con las universidades Benito Juárez y Rosario Castellanos a nivel superior. Los jóvenes tienen que estar en la escuela. Los maestros de educación básica recibieron 10% y 9% de aumento salarial en 2025 y 2026, más del doble de la inflación. Se ha basificado desde 2019.

a la fecha a cerca de 1.2 millones y eliminamos las limitaciones en la movilidad de los maestros. Y este año, Mario, vamos a acabar con el USICAM. En salud, estamos recuperando un derecho que durante años fue abandonado. En tan solo 20 meses de gobierno, para el IMSS, el ISSSTE y el IMSS Bienestar, hemos puesto en operación 29 nuevos hospitales, además de 10 unidades de medicina familiar, 35 centros de salud y consultorios. Se habilitaron 70 quirófanos modernos y destinamos 26 mil millones en los dos años al programa La Clínica es Nuestra. Hemos distribuido 1.700 millones de piezas de medicamentos gratuitos, lo cual ha permitido el abasto de medicamentos llegue al 85%. Y en el caso de atención a cáncer, al 95%. Con el programa Salud Casa por Casa, 20 mil profesionales de la salud han realizado 18 millones de visitas domiciliarias a adultos mayores y personas con discapacidad. Escuchen esto. Entran a la especialidad este año 19 mil jóvenes médicos, cuando en el neoliberalismo era solo una tercera parte. El IMSS Bienestar se consolida en 24 estados para las personas sin derecho a viencia. Nuestro objetivo es claro e inicia en 2027, construir un verdadero sistema universal de salud gratuito y accesible para todas y todos los mexicanos, que independientemente de la derecho a viencia, se pueda asistir a cualquier centro de salud u hospital del IMSS Bienestar, o del ISSSTE. Iniciamos la credencialización de este sistema para los adultos mayores este año. En vivienda para el bienestar, estamos avanzando como nunca antes. La meta es construir 1.800.000 viviendas para las familias que ganan menos de 2 salarios mínimos. Ya hemos entregado miles de hogares y más de 1 millón de casas se encuentran en construcción. Además, corregimos una de las mayores injusticias heredadas del pasado. Más de 5 millones de familias dejaron de estar atrapadas en créditos impagables. Hay algo que nos llena de orgullo. Las mujeres llegamos a la Constitución de la República, a las leyes y las decisiones fundamentales. Este año llegaremos a 1.001 centros libres en todo el país y hemos distribuido 27 millones de cartillas de derechos de las mujeres. Con los pueblos indígenas y afromexicanos, México ha iniciado una nueva etapa. Además del cambio en la Constitución, el próximo mes saldrá a consulta pública la Ley General de Pueblos Indígenas.
Los recursos llegan directamente a las comunidades para que sean las propias asambleas quienes decidan su destino. En 2 años ya son más de 25 mil millones de pesos entregados de manera directa a más de 19 mil comunidades indígenas, nunca antes en la historia de México. Se restituyen tierras, derechos de agua, se fortalecen las lenguas originarias en 400 centros y se impulsan planes integrales de justicia y desarrollo. También estamos recuperando la soberanía energética de la nación. Rescatamos a Pemex y a la Comisión Federal de Electricidad como verdaderas empresas públicas al servicio del pueblo de México. Mientras los gobiernos neoliberales buscaron debilitarlas y entregar sectores estratégicos al interés privado y extranjero, nosotros fortalecemos su papel para garantizar el desarrollo nacional. Desde el inicio de nuestro gobierno se han incorporado 6 nuevas plantas de ciclo combinado con una capacidad de 3.000 megawatts. Al concluir el sexenio, habremos incorporado 32 mil megawatts adicionales y vamos a elevar, como me comprometí, la participación de las energías renovables de 24 por lo menos el 38% de la generación eléctrica nacional. Hemos llevado electricidad a 13.893 comunidades que históricamente fueron olvidadas. Pemex redujo su deuda en 20 mil millones de dólares, fortaleció su posición financiera y hoy procesa más de 1.3 millones de barriles diarios en el Sistema Nacional de Refinación. ¿Recuerdan cómo criticaban la compra de Deer Park y la refinería Dos Bocas? Pues gracias a eso, en medio de la crisis internacional, México tiene petróleo, tiene diésel y tiene gasolinas a buen precio. Estamos concluyendo las coquizadoras de Tula y Salina Cruz y ya iniciamos el rescate de la Petroquímica Nacional mediante los proyectos de Escolín, Cozoleacaque y Cangrejera. También seguimos fortaleciendo la producción de fertilizantes por parte de Pemex. En caminos hemos avanzado un 30% de la repavimentación de todos los 43 kilómetros de carreteras libres de peaje del país. Concluimos obras estratégicas como la carretera Bavispe-Nuevo Casas Grandes, el puente Nichupten-Quintana Roo, Real del Monte, Huasquen-Hidalgo, la carretera Pátzcuaro-Uruapan y San Ignacio Tayoltita, la reconstrucción y nueva operación de 78 puentes. Junto con comunidades indígenas, hemos construido 135 caminos artesanales equivalentes a 368 kilómetros. Y hemos intervenido 1.100 kilómetros de infraestructura carretera y en la Mixteca de Oaxaca y de Puebla. Al mismo tiempo,
avanzan corredores fundamentales para la integración nacional. Toluca, Zihuatanejo, Cuautla, Tlapa, Ciudad Valles, Tamazunchale, Huejutla, la carretera 200 del Pacífico en Oaxaca y Guerrero, Guaymas, Yécora, Chihuahua, Palenque, Ocosingo, entre otros. Están en licitación cerca de 20 proyectos más. Como saben, estamos recuperando el ferrocarril de pasajeros, sello de la cuarta transformación de la vida pública de México. Inauguramos el tren insurgente de Santa Fe Observatorio, el cual ya ha transportado a más de 20 millones de pasajeros. Y el tren Lechería AIFA se consolida como una alternativa moderna de movilidad con cerca de 1 millón de pasajeros. Avanzan además, con apoyo de los ingenieros de la Defensa Nacional, los trenes AIFA Pachuca, Ciudad de México Querétaro, Querétaro Nuevo Laredo, Querétaro Guadalajara, Salina Cruz, Ciudad Hidalgo con la Marina y el Tren Maya de carga. Durante el periodo neoliberal desaparecieron los trenes de pasajeros. Entre el periodo del presidente López Obrador y el nuestro, llegaremos a más de 4.200 kilómetros de nuevas vías férreas. Sí, es el despertar del ferrocarril mexicano. Aprovecho para informarles que el Tren Maya ha transformado 2.5 millones de pasajeros y Mexicana de Aviación 1 millón de pasajeros, y llegaremos al triple con los 14 aviones que están por llegar. Estamos garantizando un derecho fundamental, el derecho humano al agua. En el año 1992, durante el periodo de Salinas de Gortari, se aprobó una ley que privatizó y permitió comercializar los derechos de agua, lo cual llevó al acaparamiento y la corrupción. Con la nueva Ley de Aguas Nacionales, regresaron a la nación, desprivatizamos más de 4.600 millones de metros cúbicos de agua que antes estaban concentrados en pocas manos. Gracias a ello, pudimos entregar derechos a la ciudad de Tijuana y Mexicali y entregar derechos a pequeños campesinos para poder hacer uso de sus pozos. Hoy realizamos obras hidráulicas en 2.183 municipios. Tecnificamos 250 mil hectáreas de riego agrícola y desarrollamos 14 proyectos estratégicos para garantizar agua potable, saneamiento y protección de inundaciones. Destacan el Plan Integral para la Zona Metropolitana del Valle de México, las redes secundarias para La Laguna, la presa El Novillo en Baja California Sur, el acuaférico de Campeche, diversas obras en Guerrero, la segunda línea del acueducto Guadalupe Victoria en Tamaulipas, agua para Colima, la presa El Tunal 12 en Durango, el acueducto Coatzacoalcos
los planes de justicia para San Quintín y las redes secundarias para el plan de justicia del pueblo yaqui. Además, estamos construyendo 23 plantas de tratamiento y obras de saneamiento para recuperar los ríos Lerma Santiago, Atoyac y Tula. Estas son solo algunas de las obras fundamentales que hemos desarrollado. Podría estar aquí mucho más tiempo, pero hay temas importantes que nos parece indispensable compartir con ustedes. Amigas y amigos, desde hace algunos meses hemos sido objeto de una ofensiva mediática y de campañas millonarias en redes sociales. No es casualidad

casualidad. Detrás de ellas están los sectores conservadores nacionales e internacionales que nunca aceptaron que México recuperara su dignidad y decidiera ejercer plenamente su independencia. Entendamos que hoy las formas de desestabilización promovidas por las derechas internacionales han cambiado un poco, pero no de propósito. Ya no siempre se imponen por la fuerza como era en el pasado. Hoy pueden expresarse a través de campañas digitales, operaciones de desinformación que buscan erosionar gobiernos o movimientos. Pueden operar desde plataformas globales, donde el flujo de información está concentrado en muy pocas manos, con una capacidad de influencia a través de algoritmos sin precedentes en la historia humana. Además, están diseñadas para permitir el uso de cuentas falsas, robots que operan con dinero, dirigidas a la manipulación de la información, no con opiniones reales. Y en ese terreno, lo que está en disputa no es solo la política, sino lo que quieren hacer es cambiar la percepción de la realidad. No se trata de negar la libertad de expresión. Esa libertad es un pilar irrenunciable de toda democracia. Pero detrás de cuentas pagadas y robots se articulan los intereses de los sectores conservadores extranjeros y nacionales que buscan recuperar privilegios perdidos o frenar la transformación respaldada por mayorías populares. La soberanía vive en el territorio, pero también hay que ser claros, vive en la información. Por eso hay que estar alertas, informar desde el territorio, platicar con las familias, no dejarse llevar y entender que esta es una nueva forma de manipulación. Esta campaña a la que me refiero se intensificó después de que el pasado 19 de abril se hiciera pública la lamentable muerte en un accidente de dos agentes estadounidenses sin acreditación oficial y de dos mandos de la Fiscalía General de Justicia de Chihuahua que participaban en una visita a un laboratorio, porque el desmantelamiento corrió por parte de la Fiscalía General de la República. Frente a estos hechos, la Fiscalía General de la República abrió una carpeta de investigación por posibles violaciones a las leyes mexicanas. Y aquí queremos ser muy claros. La Constitución Política de los Estados Unidos Mexicanos y la Ley de Seguridad Nacional establecen con precisión que ningún agente extranjero puede realizar tareas que corresponden exclusivamente a las autoridades mexicanas. Quien venga a nuestro país debe hacerlo con respeto a nuestra soberanía, acreditándose conforme a la ley y sujeto a nuestras normas. Pocos días después ocurrió algo
todavía más grave. Una oficina del Departamento de Justicia de los Estados Unidos solicitó con carácter de urgente la detención con fines de extradición de 10 ciudadanos mexicanos, entre ellos un gobernador, un alcalde y un senador en funciones, sin presentar públicamente pruebas que sustentaran esa solicitud. Un hecho de esa magnitud no tiene precedentes en la historia de nuestra relación bilateral. Y entonces debemos preguntarnos, surge la pregunta legítima, ¿es realmente interés legítimo, genuino, por ayudar a México? ¿Es realmente un interés legítimo para combatir a la delincuencia organizada? ¿O quizá estamos viendo cómo sectores de la ultraderecha estadounidense utilizan a nuestro país para posicionarse rumbo a sus elecciones del 2026? ¿O acaso pretenden influir en la elección de 2027 en nuestro país? No son preguntas retóricas. México no es piñata de nadie. Por eso llamo la atención del pueblo de México. Cuando desde el exterior se dicta quién es culpable y quién no, cuando se busca presionar a nuestras instituciones desde fuera, cuando se normaliza la idea de que otro país puede intervenir en asuntos que solo le corresponden a los mexicanos, ya no estamos hablando de cooperación, estamos hablando de injerencia. Y México, que se oiga claro, que se oiga fuerte, no acepta injerencia.

0: porque es legítimo dudar del verdadero interés en los juicios de extradición para autoridades electas, porque primero hay que tenerlo claro, vienen por unos, luego por otros, hasta que oficinas del Departamento de Justicia se vuelven el principal elector de México. Eso no lo podemos permitir. La historia de México sabe dónde conduce ese camino. Las intervenciones nunca han dejado justicia y bienestar para los pueblos. Por ello, no debemos irnos con la finta. Que quede claro, nunca vamos a defender la corrupción ni la colusión con el crimen, nunca. Para eso están las instituciones del Estado mexicano, la Fiscalía General de la República y el Poder Judicial. Tan firme ha sido el combate a la corrupción y a la colusión con la delincuencia que la Fiscalía ha procedido contra autoridades de todos los partidos políticos cuando se ha comprobado su vinculación con actividades criminales. Pero miren los resultados en seguridad. Hemos reducido en 20 meses en 49% los homicidios dolosos. Y en 20% los delitos de alto impacto. Y vamos a seguir dando resultados en seguridad, atendiendo a las y los jóvenes y acabando con la impunidad, para que las y los mexicanos caminemos seguros en el territorio nacional. Pero debe quedar claro, nosotros no hacemos la guerra como en el pasado, nosotros construimos paz con justicia. Por eso hemos sido muy claros en el caso de las autoridades del vecino país del norte. Para ayudarnos a disminuir la violencia en México, es indispensable detener el tráfico ilegal de armas hacia nuestro país. Y es fundamental que atiendan el grave problema de consumo de drogas en su territorio. Así como nosotros actuamos en el nuestro, ellos también deben romper las cadenas de distribución de drogas y el lavado de dinero que ocurre en los Estados Unidos. Nosotros creemos en la cooperación entre las naciones, en el intercambio de información y en el trabajo conjunto para enfrentar problemas comunes. Pero cooperación no significa subordinación. Colaboración no significa sometimiento. La lucha contra la delincuencia organizada es una responsabilidad compartida por todos los estados. Pero esa lucha no puede ser excusa para debilitar principios fundamentales del derecho internacional, como la intervención y el respeto a la autodeterminación de los pueblos. Nosotros vamos a seguir colaborando para evitar que las drogas crucen la frontera, por convicción humanista y porque entendemos el dolor que ese problema causa en familias estadounidenses. Somos hermanos de todos los pueblos y entre los gobiernos nos guía el principio juarista, de que entre los individuos, como entre las naciones, el respeto al derecho ajeno es la paz. Es mejor trabajar conjuntamente, como socios comerciales, respetándonos y fortaleciendo el interés común con respeto a nuestras soberanías. Pero debe quedar muy claro, México no admite la injerencia en nuestros asuntos internos, porque nosotros no nos entrometemos en los asuntos internos de otras naciones. Ese es el principio constitucional de la no intervención, porque la historia de México nos ha enseñado que ningún pueblo conserva su libertad si permite que intereses extranjeros decidan sobre su destino. Las y los mexicanos en México y también en Estados Unidos y en el mundo entero sabemos que los lazos que nos unen son poderosos y están construidos sobre los valores más profundos de la fraternidad. Colaboramos, nos coordinamos, pero como lo he dicho, nunca nos subordinamos ni nos subordinaremos. Bastante le costó a los padres y las madres de la patria, a nuestros próceres y al pueblo, la soberanía y la independencia. Esa es visión de Estado, de patria, de nación. Ahora bien, lo más lamentable es la actitud de una parte de la derecha mexicana, una derecha entreguista, dispuesta a celebrar e incluso promover las presiones de políticos extranjeros. Una derecha que llega al extremo de invitar a representantes de la ultraderecha española para rendir homenaje a Hernán Cortés. Políticos y comentaristas que viajan al extranjero para hablar mal de México, que desde aquí solicitan intervención externa, que abren las puertas a agencias extranjeras con tal de recuperar los privilegios que perdieron cuando el pueblo decidió cambiar el rumbo de la nación. Sin embargo, por más lamentable, la verdad es que no nos extraña. Esa ha sido siempre, a lo largo de la historia, el papel de los conservadores mexicanos. Pero hay algo que no entienden. ¡México ya cambió! Nada ni nadie va a detener la transformación de nuestra patria. Esa es la nueva realidad. México es un país democrático. Es falso que queremos ser dictadura o que apoyemos la censura. Todo lo contrario, quizás somos el país que goza de mayores libertades en el mundo, porque este movimiento nació del pueblo, camina con el pueblo y gobierna para el pueblo. Ya no son los tiempos de los privilegios y de la corrupción. Se acabó la época en que unos cuantos saqueaban a México mientras millones sufrían abandono y pobreza. Hoy el pueblo está despierto, consciente y organizado. Y por eso lo decimos con firmeza. Ni los corruptos de antes que quieren regresar al poder, ni quienes pretenden utilizar al movimiento de transformación para proteger intereses personales, ni ningún agente extranjero que quiera imponer condiciones a nuestra nación, van a doblegar la dignidad del pueblo de México. Por eso les pregunto, ¿quién decide en México? ¿Las agencias extranjeras o el pueblo? ¿Quién decide en México? ¿Los grandes intereses económicos o el pueblo? Vamos a defender la soberanía y la independencia de México. Vamos a defender la transformación. Los convoco a que a partir de la próxima semana vayamos a las plazas públicas a realizar asambleas informativas, repartir volantes y periódicos e informar al pueblo de que la patria no se vende, la patria se ama y se defiende. A todas y todos los mexicanos podemos tener diferencias, pero hay algo que todas y todos deberíamos estar de acuerdo. En México decidimos las y los mexicanos. Por mi parte, sepan que entregaré siempre mi alma, mi conocimiento, mi esfuerzo, mi convicción republicana y democrática, mi amor al pueblo y a la patria para seguir avanzando en los logros alcanzados y defender la soberanía nacional. Por ello, que quede claro, la honestidad, el amor al pueblo y a la patria siempre darán resultados para el pueblo de México y para la nación. ¡Que viva la cuarta transformación de la vida pública de México! ¡Que viva la dignidad del pueblo de México! ¡Que viva México! ¡Que viva México! ¡Que viva México!
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